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1: 6:10 de la tarde, seguimos escuchando muy buenas canciones. Es un chuzo de pieza, Tears or Fears, Everybody Wants to Rule the World. Estas baterías que son súper icónicas, las melodías de las voces que son demasiado twanies, música que nos recuerda que también está bien escuchar, no sé, más de 2 minutos, más de 3 minutos inclusive, canciones también con esquemas un poquitito más clásicos, por así decirlos. Pero bueno, de eso se trata el Back to Basics, de recordar muy buenas canciones. 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Tengo un par de audios por aquí atrasados y muchas fotos super twanies.
2: Hola. Hola, buenas tardes. Buenas noches, ¿estás ahí? Ya más bien.
1: Ya se nos hizo de noche.
2: Exactamente esos dos programas a esta hora. La Red de Boris primero y luego Back to Basics. Quería saber si me puedes complacer con Freak on a Leash de Korn.
1: De fijo, démosle. Qué tuanis. A mí se te grabó eso. Dentro de un ratito escucharemos a Korn. Vamos con Limp Bizkit, que también está un toque atrasado. Vamos a escuchar My Way. Son las 6:11 y hoy es jueves.

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1: Seguimos con muy buena música, son las 6:22 de la tarde, casi 6:23 de la tarde. Y qué chiva saber que estás del otro lado del micro también acompañándome este ratito. Me tenía una pregunta, ¿qué canciones o qué bandas o qué artistas has conocido vos en el Back to Basics? Así como que vos digas, uy Mike, ¿qué está sonando? ¿Qué tuanis? ¿Qué será esto? Contame el 8909-5959 porque me llama mucho la atención saber si alguno de ustedes... O sea, entre todos seguimos descubriendo música. Eso me encanta, me llama mucho la atención. Ok, 1999, Eminem, My Name Is, parte del disco de Slim Shady LP. El típico sonido de Eminem que estaba empezando su carrera y hasta la fecha es considerado quizás el mejor rapero de la historia, lo cual es super twanies. Hace falta la manera en la que canta, la manera en que tira letras, rimas, es impresionante. Y eso realmente lo sacó del resto. Seguimos con más música, pero también tengo información. 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Vamos al año 2015. Espérate que tengo un par de mensajes por acá. Dice por aquí, Cerro de la Muerte, y me mandan una foto chivísima. ¡Qué tuanis! Ok. La pregunta es si ustedes han descubierto música, o más bien, ¿qué bandas o artistas han descubierto ustedes en el Back to Basics? O sea, como que digan, hey, ¿qué está sonando? O que me mandas un mensaje y me digas, hey, Anita, ¿qué acaba de sonar? Hoy me ha pasado, y me ha pasado dos veces. Entonces me parece muy chiva. Me pasó con una canción de Rage Against the Machine que acabamos de escuchar, que se llama Wake Up. Y me pasó también con The Crystal Method y The Name of the Game. Que son grandes bandas. Pero bueno, te dejo un ratito para que me contés. Vamos al 2014. Vamos a escuchar a Siam. Vamos con Chandelier. Y qué increíble pensar que esta canción tiene ya 12 años. Vamos con Chandelier.

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1: 6:40 de la tarde, seguimos en el Back to Basics. Hoy es jueves, compartiendo un chuzo de programa, mucha música, buenos consejos, compañía, audios, preguntas, buena música, por supuesto, todo lo que pasa en el Back to Basics. Escuchábamos a Coldplay con una de las canciones más hermosas de su repertorio. Año 2014 lanzaban el disco que se llama Ghost Stories, y esto es un chuzo de pieza, sobre todo porque recuerda un poquitito a sus primeros trabajos, a la simplicidad que tenía la banda de sentarse a la par de un piano y componer canciones sencillas que apelaban al corazón, canciones de amor, canciones que hablaban de magia. Y la verdad es que me parece muy tuanis compartirla con vos. Tengo un par de mensajes por acá. Hola.
2: Hola, hola, Anita. ¿Todo bien?
1: ¿Cómo estás?
2: Que a mí me pasó con una canción de Arcade Fire, creo que es Wake Up, que la escuché
1: buenísima
2: por aquí en algún momento y ahora soy súper fan de esa.
1: Hey, ¿en serio?
2: Y no la conocía.
1: ¿Qué tal?
2: Buenísima.
1: Qué chiva. De hecho, acabo de preguntar, por si venís llegando aquí al Back to Basics, ¿qué canciones o bandas o artistas has conocido aquí en el Back to Basics? Contame, porque en serio me llama mucho la atención y me encanta pensar que hay alguien que por primera vez, aunque yo sé que es difícil, escuchando alguna de las canciones que ponemos por primera vez. Esta que sigue no la has escuchado por primera vez. Las hemos escuchado un montón de veces, pero es una gran canción. Y alguno de ustedes oyentes me mandó un mensaje diciendo, hey, Anita, ponete Freak on a Leash de Korn. Eso es lo que vamos a escuchar.

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2: 6:50 de la tarde, seguimos escuchando muy buenas bandas. Escuchábamos a Ocean Avenue, chuzo de banda. También escuchábamos la canción Only One, una canción de amor, así súper trágica también. Y escuchábamos, por supuesto, a Coin con Freak on a Leash, canciones que vos me recomendás y me recordás al 8909-5959. Como que ya pesa la semana, ¿verdad, chiquillos? Ey, por cierto, ustedes son futboleros. ¿Cómo les fue hoy con la inauguración del Mundial? ¿Qué pensaron? ¿Lo vieron? ¿Vieron las canciones? ¿Vieron a Shakira? ¿Vieron a J Balvin? ¿Vieron a Lila Downs? ¿Fue la que abrió la ceremonia? Maná, por supuesto. Yo estaba esperando que Fer no se cayera, el cantante de la banda, porque hay un meme, hay un video súper gracioso, el mae cayéndose. Pero, hey, son los grandes. Y también después Alejandro Fernández cantando el himno. Yo creo que eso fue el que más me gustó. Más sí sabe cantar. Por algo sigue siendo el potrillo. Pero bueno, contame qué te pareció. Si te pareció como tú eres de inauguración, yo creo que, y esto tal vez puede causar un poco de controversia, pero a nivel de eventos deportivos, de conciertos, etcétera, presentaciones, creo que Bad Bunny dejó la barra relativamente alta en nivel de producción de un concierto de eventos deportivos. Contame qué te parecen. Vamos a escuchar a Imagine Dragons. Vamos con Radioactive.

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2: 6:55 de la tarde, vamos con un par de mensajes sobre eso que te preguntaba, de qué te pareció la inauguración del Mundial.
3: Anita, ¿cómo estás? Pura vida, Anita.
2: Hola,
3: a mí esa
2: bien.
3: Inauguración del Mundial, yo no sé, fue así como cuando ese uno lo hicieron a lo rápido, ¿verdad? Te imaginas que el show, todo el show duró 16 minutos y medio apenas.
2: Sí, es poco.
3: O sea, no, ni siquiera le agarró uno el gusto a ninguno de los que tocaron o cantaron, ¿verdad?
2: Yo creo que la expectativa que se construyó alrededor del evento fue muchísimo, y es una estrategia pues que se usan. La canción que más sonó fue la de Shakira, que es la del Mundial. Shakira tiene casi tantos mundiales como Messi. Claramente yo no me inventé esto, yo conozco poco fútbol, ¿verdad? Pero sí me llama mucho la atención toda esta parte de producción. Me parece que pudieron haber aprovechado la oportunidad de mejor manera, por así decirlo. Pero bueno, muchas cosas.
4: Anita, ¿cómo estás? Anita,
2: hola.
4: Para mí, esa que estaba ahí no era Shakira, sino que era el doble de Shakira.
2: El doble de Shakira. Porque así es. Ya hay teorías así como conspiración y todo. Cuenten, chiquillos.
5: Hola. Anita, de ahí lo era la inauguración. No, artista ya muerto. Ya Shakira ya está más muerta. Manani, ¿para qué? Y el otro, no. Con solo acordarme hasta que me da cólera, uy. Habiendo artistas súper en Estados Unidos, ¿no? Y ponen a esos.
2: Sí, o sea, yo creo que hay artistas latinoamericanos mucho más interesantes en este momento, porque bueno, diga, a ver, aunque la inauguración era en México, ¿verdad? No todos eran mexicanos, ¿verdad? Pero creo que hay artistas a los que ya se les puede empezar a dar el chance. O sea, sin importar el género. Pero eso, creo que fue una oportunidad perdida. Vamos con un audio más y vamos a música.
6: Faltó Caifanes ahí nada más.
2: ¿Verdad? Como Café Tacuba o algo así, no sé. Pero bueno, contame qué te parece. Vamos a escuchar a Nirvana. Vamos con The Man Who Sold the World.

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1: 7:06 de la noche, empezamos nuestra última hora de programación. Hoy es jueves y estamos en Back to Basics, escuchando la música más apropiada, las canciones más importantes en este momento, las que tienen un sentido de estar sonando. Año 2009, escuchábamos a Lily Allen con F.U., chuzo de canción. En su momento fue dirigida a uno de los presidentes de los Estados Unidos, entonces saca la cuenta voz en el 2008-2009 quien estaba por ahí. Pero bueno, a mí me encanta esta madre, me parece, su música siempre me ha parecido súper elegante, interesante. El último disco estuvo un poquitito diferente, pero Lily Allen es una de las referentes del pop, por lo menos inglés. Conversábamos ahorita hace un ratito sobre qué te pareció a vos la inauguración del Mundial.
2: La neta, para mí sí estuvo fatal todo. Pero bueno, el potrillo siempre hace el bueno. Y solamente
1: sí?
2: Porque es el potrillo, porque tampoco esto es tan bueno.
1: No. A ver, el mae cantó muy bien. Cantar algo a capela, o sea, sin instrumentación o sin acompañamiento de música, siempre es un reto. Sobre todo porque no tenés nada donde agarrarte, no tenés ninguna referencia. Y si hay alguien que sabe cantar, es Alejandro Fernández. Yo te lo digo como fan, es de mis artistas favoritos, pero ni siquiera me da pena decirlo. Yo creo que es uno de los artistas también que más he visto en vivo. Aprendí mucho musicalmente hablando, escuchándolo, y me parece que hizo un gran trabajo.
3: ¿Qué vacilón? Ahora que ese chaval no dijo eso de Shakira, ¿de dónde? Ajá. Y eras que yo me quedé con la duda también. No se parecía
4: en
3: nada.
4: 500 metros.
1: ¿Te parece? Ahorita voy a ir a ver. ¿Será que ya hice como teoría de conspiración de que no era Shaki y que era otra persona?
5: Hola, Dani. ¿Podrías complacer con Utsher de Alice in Chains, por favor?
1: De fijo. Quieto, Anis. Vamos a escuchar a los Deftones. Nos vamos a poner un poquitito pesados. Pero es una de mis canciones favoritas, la verdad. My Own Summer Show.

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1: 7:11 de la noche, escuchamos otra de nuestras bandas favoritas, los Deftones, siempre son una gran opción. 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Creo que tengo un mensaje por acá. Hola.
2: Anita, ¿por qué no te haces un 2x1 ahí, unos 15, 20 minutillos, un ratillo? Pura vida,
1: saludos. ¿Será que nos tiramos? Y vos también, espérate para leer mensajes. Not chill. Bueno, y podríamos tirarnos un 2x1 de Alice in Chains. Vamos a escuchar Congos y ahorita que volvemos, tiramos un 2x1 de Alice in Chains.

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1: 7:27, ya ahora sí, 7:27 de la noche, perdón, es que me quedé impactada del chuzo de canciones que acabamos de escuchar, complaciéndote, por supuesto. Rooster y Nutshell de Alice in Chains son canciones que vos me recomendás y me recordás al 8909-5959. Seguimos pasando un chuzo de jueves, acompañándonos con buena música. Creo que el clima ya se dio también un poquitito. Esperemos que deje de llover, por lo menos un ratito. Queremos otra vez los amaneceres tuanis y los atardeceres tuanis. Pero bueno, vamos a escuchar a Nine Inch Nails. Vamos con The Hand That Feeds. Chuzo de canción. Espérate que no se puso. Ahora sí.

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2: 7:35, seguimos escuchando nuestras bandas favoritas. Esto que sonó era Rammstein. Escuchábamos América, una canción que de alguna u otra manera siempre vuelve a aparecer y se vuelve también relevante en este momento y en esta vida. Seguimos, todavía nos queda un buen ratito para seguir compartiendo buena música. Vamos a escuchar a Papa Roach, vamos con Between Angels and Insects. Y recordá que todavía tenés el 8909-5959. Contame por dónde andás y cómo están esas presas, si ya bajó el asunto o si todavía hay muchos carros allá afuera.

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1: 7:43 de la noche, aprovechando cada minuto que tenemos para escuchar muy buenas canciones y cambiando drásticamente, porque de eso también se trata el Back to Basics. Acabamos de escuchar a Jack Johnson con Better Together, una de las canciones más románticas, tranquis y necesarias. A veces tenemos que escuchar estas canciones como para bajar un poco revoluciones, respirar y simplemente disfrutar.
2: Hola,
1: de buena música.
2: ¿Cómo estás? ¿Todo bien?
1: Hola, ¿todo bien? Qué chido escucharte.
2: Aquí vengo de San Francisco de Ríos hacia San Rafael de Heredia. Todo despejado, hasta ahorita aquí que voy llegando al cruce de Lagunilla. Cero lluvia, todo cool. Ahí si me puedes complacer con Grace, Against the Machine, con Killing in the Name of. Pura vida, un abrazo.
1: Uf, súper. Abrazo de vuelta. Vamos a escuchar a The Tintings. Y si nos da chance, te pongo Rage, aunque ya sonó, escuchamos Wake Up. Y si no, fijo, mañana también te conectas de fijo al Back to Basics.

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1: 7:52 de la noche, llegamos al final del Back to Basics. Muchísimas gracias por acompañarme este ratito. Acabamos de escuchar a YouTube con The Sweetest Thing, una de las canciones más hermosas, la verdad. El maestro se lo escribió a la esposa porque se le olvidó el cumpleaños y a ella le gustó tanto porque es una gran canción. Entonces imagínate que te regalen una canción. Creo que tengo un mensaje por aquí. Hola, espérate. Aaron,
2: ¿cómo estás? Hola, Anita. Yo sé que ya nos vamos y tal vez no es el tema. No sé.
1: Contame.
2: Pero es que estaba con los audífonos y estaba saliendo de trabajo. Pero...
1: ajá.
2: Con el tema de los artistas que conocimos en la radio, yo conocí, ajá, Imagine Dragons en la, uh-huh, época cuando Héctor hacía Back to Basics, o sea, hace que 2-3 años.
1: ¿En serio?
2: Ahí conocí Imagine Dragons, una canción que subió y me gustó, yo me pusieron la canción y ya Imagine Dragons. Desde entonces, súper fan de la banda.
1: Qué chido, me alegro mucho. Sí, y yo creo que, uy, chiquillos, chiquillas, yo no sé cuánto tengo yo en el Back to Basics, quizá 3 años, tal vez. 2, no 3. Porque antes estaba en Solarium, antes de lo que tiene la aldea. Eso es lo que tengo yo de estar en el Back to Basics, de hecho. Bueno, nos despedimos. Vamos a terminar con Arcade Fire. Vamos con Wake Up, otra de las canciones que alguno de ustedes me escribió que conoció aquí en el Back to Basics. Nos escuchamos mañana a partir de las 5:30 de la tarde, ya oficialmente en el fin de semana. Hoy cuídate mucho, pásalo súper bien. Ana María-AGM, ese es mi Instagram por si quieres seguirme y seguir hablando de música. Y que tengas una gran noche. Chao.
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1: Bienvenidos en Frecuencia Urbana, su pausa musical a partir de las 12, repetido a las 23 horas, una hora de buenos grooves. Viajamos entre chill, down tempo, trip hop, deep house music, también por crc.cr. Soy DJ Sweetbow y hoy iniciamos con down tempo y weird love. A continuación viene Wake Up Honey. Estamos juntos durante una hora, están escuchando 959 Conexión.

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3: Sigue el trip hop en frecuencia urbana con Tipsy y Tuatara. Justo después más house music con Nicky Nighttime. La pieza se llama History. Viernes y sábados nos separan Destino Groove a partir de las 9, también por CRC.cr. Continúa el groove, están escuchando 959 Conexión.

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1: Continúa Frecuencia Urbana con más Don Tempo y Receiver, eso se llama Stoned. A continuación, un poco de trip-hop con OG Feel the Beat y Fair Play. Soy DJ Sweetboy y es un gusto acompañarles con Frecuencia Urbana.

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2: Sigue el House Music en Frecuencia Urbana con Ray Mason, Abby y Storm. Justo después, Muff Dada con más Trip Hop y Entropy. No. A continuación viene el Tip Top Track de hoy con Rocking Marroquín, You Got The Love.

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0: ¿Qué canción más incorrecta grabas?
1: Buenos días, buenos días, buenos días.
2: Mándanos un audio por WhatsApp. 8909-5959.
3: No trates

0: No trates que...
1: Buenos días a todos los que se vienen levantando, los que vienen abriendo los ojitos.
0: Buenos días.
2: Y a mí me quieres para...
3: Tú eres mi mamita.
4: Mae, buenos días, Héctor, Jair. Mae, Héctor, sí, mae, qué huevado, mae, que ganara México, la verdad.
0: Sí, ¿pero cómo?
5: Muy triste, mae. Fue un día muy triste para...

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Como si fueras un vagabundo, corriendo a mí por segundo.

0: Mae, ¿viste la inauguración ayer, sí?
1: Claro que sí, mae, me pareció muy buena.
0: Mae, ¿no te diste cuenta que parecía Shaki Beca?
1: ¿Shaki Beca?
0: Parecía Shaki Beca y no Shakira, la que cantó ayer.
1: Mae, ¿te parece?
0: Sí, mae. Yo quedé con...
1: con una sensación de que no era la verdadera Shakira.
0: Sí, no sé, no sé.
2: Buenos días, Héctor. Buenos días, Yair. Excelente día para el día de hoy. Sí, Héctor, realmente qué pereza que ganara México. Pero a pesar de que ganaron, ¿qué hijo puña México más malo? ¿Cómo no le hizo más goles a Sudáfrica?
1: Bueno, vea, yo les voy a decir algo. A mí México me quedó viendo futbolísticamente. Me quedó viendo. Pero estamos empezando, era un poco la nervia, era un poco... pero, mae. Es más... ya pregunto, yo les quiero preguntar, ¿ya se vieron la película México 86? La están dando en Netflix. Está buenísima. Ayer la vi.
3: Aquí vamos mi esposo y yo camino a Guana. Full actitud a celebrar mi cumpleaños.
1: ¡Hey! ¡Feliz cumpleaños!
4: Quítate. Buenos días, Jair. Buenos días, Héctor. Y ahora que mencionaron a la Shakira, Franco Escamilla lo puso en un tweet ayer. Exactamente eso. Que pueden engañar con la cara, pero no con las caderas.
1: Las caderas no mienten.
0: Ayer yo la sentí a ella como tiesa, man. No sé, no sé.
4: Buenos días, Héctor. Buenos días, Jair. Y sí, qué pereza que llegan a México, qué pereza. Y ahora que decís eso, Shakira, ¿viste que la quieren demandar por estar haciéndose pasar por Shakira y utilizar marcas registradas?
0: Gloria a Dios.
1: Sí, estaba yo viendo eso, ¿verdad? Yo no había escuchado nunca hablar de esa muchacha.
5: ¿Qué ves? ¿Cómo amanecieron, mae? Que tan bonito viernes. Que todo el mundo la pase tu ánimo. Mae, sí, le faltó a México porque viendo la mejenga de la noche, los dos equipos de la noche le ganan bien bien a México, mae.
1: Que yo también quiero consumir de tu perejil y tu miedo. En serio, gente. Como Brasil, tú viniste. Queremos a que México vaya más allá como en el año 86.

0: Saludos, buenos días, ¿cómo están, aldeanos? Les mandamos un abrazo desde 959. Gracias por estar con nosotros.
1: Hasta la espalda.
0: Disfrutando de la aldea de 959.
1: Y ahora vamos a bailar por toda la jalda.
2: Es viernes 12 de junio.

0: imitaciones.
1: Y ahí, ¿se acuerda esa canción? Así empezaba el otro programa hace años.
2: Lo que empezaba así era... Cierto, cierto. No, es la hora sin nombre.
3: Eso era Gustavo Peláez, Gustavo Gamboa y Gaby González.
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3: Qué risa, papá. Hay gente que te recuerda a vos en todos los programas de ahí.
2: No, yo entiendo la confusión. ¡Qué buena canción, señoras y señores! Aldeanos, buenos días desde 959. Les deseamos feliz mañana. Gracias por acompañarnos. Good morning.

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1: Bueno, ¿cómo vieron el partido de ayer? ¿Cómo vieron la inauguración? ¿Qué tal Maná? Maná me sorprendió, mae.
2: Mae, me gustó todo, me pareció muy bonito. Realmente lo disfruté montones, lo disfruté con la gente de Grupo Mutual. Y la verdad, estuvo muy chido. Me pareció muy, muy, muy bonito. Y también, bueno, hoy veremos otra inauguración del Mundial, ¿verdad? Porque hoy veremos la inauguración que hará United States of America. Mira
1: cómo se mueve. Y sabemos que tienen planeado ellos.
2: Mae, tienen planeado una inauguración. Igual, o sea, un ¿cómo se llama? No. Lo que quiero decirte es que un evento de ahí. Un evento importante también, donde van a tener artistas, donde van a tener invitados. Porque hoy es la inauguración de que hoy se hace el primer partido en Estados Unidos. Entonces, hoy como juegan a las 7 de la noche, habrá locura total en United States of America.

0: De hecho, son tres inauguraciones. A las 2:30 hoy es la de Canadá. Y ahí va a estar Alanis Morissette en la inauguración. Y a las...
1: Alanis Morissette.
2: Alanis Morris.
0: 5:30 es el de Estados Unidos hoy.
2: ¿Qué tal? ¿Qué tal? Qué bueno eso, mamá.
1: La de Alanis Morissette va a estar bonito, ¿eh?
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3: Maes, buenos días. En la de Canadá va a estar Michael Bublé y en la de Estados Unidos va a estar Katy Perry.

0: ¿Qué dice, mae? Buenos días, buenos días. Mae, bonito, la verdad es que yo lo pude ver. Bastante chiva, mae, muy bonito, muy, muy mexicano a lo de ellos, que les gusta sacar su cultura como cualquier otro país. Mae, y con lo que es el grupo México pasaría como mejor tercero, mae. Esa República Checa, esa Corea, mae, hace Sudáfrica, esa México, fácil. Pero por lo demás, mae, muy bonito, realmente bastante bonito. Hoy creo que canta Taylor Swift en el de Estados Unidos, si no me equivoco.
1: Qué bueno, mae, ¿alguien sabe quién canta?
0: Sí, va a estar también bonito. Creo que empieza a las 11 esa inauguración, porque el partido creo que es a la 1.
2: Oiga, esa Alanis Morris es familia de Chuck Morris, ¿no?
3: Sí. Yair y Héctor, bendiciones para ustedes. Oigan, aparte de todo el fútbol y la fiesta futbolera que está vista, con esa música, ¿no les parece a ustedes que no hay nada que supere la música de nuestros tiempos, como esa, por ejemplo, que está sonando?
4: No.
3: Es increíble, ¿verdad? Los Fabulosos Cadillacs. Y todo el montón de música que han puesto hasta ahora, que para mi criterio es de nuestra época, y que las nuevas generaciones no se atreven a escuchar todavía. Entonces,
4: no, mae.
1: Mae, mira que no.
4: Yo no sé con vos.
1: Yo tampoco, mae.
4: Yo creo que
3: tienen fuerte el K-pop. Buen día, buen fin de semana y saludos para todos.
4: Nosotros nos hubiéramos vuelto locos con el K-pop, mae. ¿Por qué no tuvimos un BTS en nuestra época?
1: Sí, yo no estoy de acuerdo con vos, mae. Eso ya es cuando uno, eso es cuando le empieza a entrar a uno la viejera, mae.
4: Es correcto.
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0: Pero como Morris, ¿cuál Morris? A mí no me han dicho nada, que yo tengo que ir ahí, weón.
1: Hoy, en la inauguración de Estados Unidos canta 50 Cent y va a cantar Kendrick Lamar.
2: Ah, mae, gracias por el dato, mae.
3: Ma, pero ¿cuánta gente va a cantar ahí, Jair?
2: Sí, no, pero parece que también van a estar Guns N' Roses. Y aquí me están poniendo que... Mike, va a ser Gwen Stefani.
4: ¿Cómo se llama?
3: La amo, la amo. Dígame qué hora, porque si es así yo lo veo.
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3: Por cierto, qué mal se veía Belinda ayer. Qué mal, man.
2: Pasa,
3: ella es hermosa, pero man, ayer se vistió mal.

0: Ok, ya por fin apareció alguien con la información. En Estados Unidos, el show está apostando por el pop, el K-pop, el rap y ritmos africanos y latinos. Dígame cuáles son los ritmos africanos con Katy Perry, Lisa de Blackpink, Anita, Future, Rema y Tyla. Ahí es donde están los ritmos. Claro. Tyla es buenísima. Aquí la estuvimos escuchando mucho con esta.
1: Tyla. Ay, qué buena Tyla, mae.
0: Por otro lado, en el estadio de Toronto, Michael Bublé, el agresor Bublé, encabeza el show. Alanis Morissette es la que va a cantar el himno nacional. Ajá. Va a estar Alicia Carr, Jesse Reyes, William Prince.
1: Qué bueno William Prince, mae.
0: Sam Joy.
1: Uf, mae, es buenísimo.
0: Nora Fatehi. Se dice así.
1: Qué bueno.
0: Y otra serie de desconocidos.
1: Desconocidos por nosotros.
0: Por eso.
2: Hola, hola, buenos días. Otro dato importante, ayer la selección nacional regresó al país después del jogueo contra Inglaterra.
1: Oh, Mike.
3: buenos días, ya, para ser legales, más, los que van a cantar hoy son el cabro más macabro y Elena Correa Papi.
1: Ay, ¿por qué no son más serios, mae?
0: En el Mundial de Técnicos de Atillo.
1: ¿En serio? ¿Por qué no son más serios ustedes, gente?
4: Más serios. A mí me gustaría saber la opinión de ustedes dos. ¿Qué les gustó más? Si la inauguración, digamos, con la temática azteca y todo, o la entrada de las banderas, porque a mí me encantó la entrada de las banderas. La verdad me pareció más chiva que la presentación principal.
1: Ok.
0: Bueno, te vamos a decir en la voz de Jair Cruz. Jair,
1: a mí me emocionó mucho, honestamente, la gente que iba muy, ¿cómo se llama? Producida, vestida, digamos, con un outfit súper mexicano. Los que iban vestidos de, ¿verdad? De indígenas o no sé cómo le llamaran ellos. ¿Verdad? Los que iban vestidos del Chapulín Colorado, los que iban vestidos de personajes. Eso me encantó, eso me parece divertidísimo. Me gustó muchísimo la entrada en las banderas y me gustó mucho el cierre, digamos, la pólvora que fue al final. Yo creo que para la gente que estaba en el estadio no fue tan emocionante porque ellos solo veían un puño de gente ahí. En televisión se veía mucho mejor.
0: Pero eso siempre pasa, ¿verdad?
1: Eso sí, siempre va a pasar.
0: Los Super Bowls, o sea, todos los shows de estadio en estas cosas son shows para tele.
1: Para tele. Sí, sí, sí. Es correcto.
0: A veces ni se oye bien ahí.
1: Pero bueno, ahí está. Esa es mi pregunta. Esa es mi respuesta.
0: Madre mía, es que a mí me gustó mucho las raíces mexicanas que vimos también.
1: Sí,
0: me gustó mucho esa sacerdotisa que guió toda esa parte. Me gustó el tributo y el honor con el que se veían haciéndolo, ¿verdad?
1: Claro, ver ahí a Penélope Cruz.
0: Eso me pareció muy chiva. O sea, realmente me dije, ¡y madre! Estos son los mexicanos. Lástima que a los de ahora los tengan encerrados, ¿verdad? He visto una cantidad de memes ahí.
1: ¿De qué?
0: Cuando vives en México y hay mundial y sales de tu casa y vas saliendo y tenés una valla enfrente y ya no puedes salir, ¿verdad?
1: Pobrecitos, man. No me los traten mal. ¿Por qué me los tratan mal?
0: Es una grosería, man.
1: Mami Sweeter.
0: Pero esa parte de verdad me gustó mucho cómo se veía musicalmente hablando. Me parece que Madonna. Me parece que Maná lo hizo súper bien, man.
1: ¿Sí?
0: O sea, fue para el resto de Latinoamérica. Mira, yo no sé qué tanto en México, cabrón, pero para el resto de Latinoamérica, Maná en México sí o sí.
1: Claro. ¿Cómo lo viste cuando vino aquí al picnic?
0: Sí.
1: Ah, es una locura.
0: Y a mí me encanta Fer de Maná, porque Fer de Maná huele a guaro.
1: Aquí está.
0: Fer huele a guaro, mae. Uno lo ve y uno dice, esa voz de guaro.
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1: Estoy de acuerdo con vos.
0: Dice Manuel que con Belinda no me meta.
1: No, no, no, mae. ¿Cómo te vas a meter con Belinda, mae?
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0: No, yo a Belinda la amo, mae. Ella lo sabe.
5: Yo soy derecho.
0: Pero no se veía bonita. Ella se vistió mal ayer, se vistió muy 2000era, mae.
6: Mae, lo que a mí se me parece con respecto al comentario del compa, mae, es que la música sí hace, tiene ahora menos instrumentos. Siento que antes era más instrumental, mae, no sé. O sea, me parece a mí nada, comentarios random.

0: alegría, Yair.
1: El pop que nos tocó a nosotros era mucho peor que el K-pop y todo lo que hay ahora. Eso sí fue pegado. También teníamos muy buen rock, pero o sea, no estoy de acuerdo con ese compa.
0: Es que había mucha drama y luz, madre, antes. Eso es lo que pasa, vos sabes.

0: Ma, me agarraste de pato porque estaba haciendo algo de estas dos compus y te oí yo. Además sonó igualito, ¿eh?
1: ¿Quién te cortó las alas, mi ángel?
0: Año 2002.

0: ¿Alguna vez le has dado todo tu amor a alguien, Yair?
1: ¡Oh, my! ¡Qué manera!
2: Buenos días, Héctor y Yair.
1: Hola.
2: Ahí difiero con ustedes, aldeanos. Sí, cada era tiene su boy band, que sería en nuestros casos NSYNC o Backstreet Boys, pero siempre va a haber una, o sea, eso que dijo Yair, que hoy en nuestra era un BTS, no, siempre ha habido. Solo que eras coreano, bueno, no sé qué ese grupo es.
0: Siempre ha habido, Yair, siempre ha habido.
1: No. Y nosotros nos hubiéramos vuelto locos. Imagínate usted en nuestra época un Bad Bunny, mae.
0: No, hombre.
1: Oh, una Karol G.
0: Por favor.
3: Héctor, mae, me disculpan. Es Katy Perry la que canta hoy. Perdón, mae, es Katy Perry. Ya lo confirmé.

0: huele a guaro. Héctor más HP, me imagino que huele como a Brut, Cacique, Malboro y Palmolive.
1: ¿Cómo son así, mae? No sean así,
2: el viernes,
1: Fer.
2: Cornetita, la suerte que hoy nace nuestra primogénita Sofía.
1: ¿Cómo?
3: ¿A qué hora nace?
1: Mae, cuéntenos.
3: Como si estuviera programado, mae.
1: Sí, sí, es que puede ser que tenga la cita, sea un parto.
3: Pero no hay forma exacta de decir a qué hora nace.
1: Eso se llama, eso tiene un nombre, se llama parto cronometrado, creo que es.
3: Pero no hay forma.
1: Claro.
3: Tiene la cita a las 10, pero no se sabe si van a ser a las 10 y 10.
1: Ah, no, pero se llama parto.
3: ¿A qué hora naciste vos?
1: Yo. Pues es que yo me vine.
3: ¿Pero a qué hora?
1: Yo nací a las 3 de la mañana.
3: A las 3
1: y 13.
3: ¿Ves? Yo nací 10 y 10.
2: Nace a partir de las 6 de la tarde.
3: ¿A ves?
1: Oh, man.
3: Está programado, entonces.

0: chicos, se llama cesárea. Cuando uno programa el parto, se llama cesárea. Yo sabía que mis hijos nacían a las 6 de la mañana.
1: Pero eso no se llama parto programado, más bien, Jair. No es cronometrar programado.
2: No, yo creo que se llama
3: cronometrado. Buenos días, Jair y Héctor.
2: Hola, hola.
3: Voy a mandar una cornetita de la suerte. Es que hoy tengo examen de science.
4: Ayer Belinda salió dormida. Pero dormida salió esa mujer.
1: Madre, ¿verdad que sí?
4: Y que cante quien sea, pero que no cante Jair, por amor a Dios.
1: Parto inducido, Jair.
2: No, pero porque es una...

0: Son las 6 de la mañana con 32 minutos.
1: ¡Ay, qué buena canción!
2: Hola, hablando de curiosidades, y ya que se mencionó a Belinda también, estaba leyendo que el outfit que utilizó ella ayer lleva aproximadamente 80.000 piedras de Swarovski, lo que, según cifras, dicen que está valuado por $35,000.
0: O sea, eso que vistió ayer, ella valía $35,000.
1: Ustedes hablando paja de Belinda.
0: Eso es no saber uno de modas.
1: Lo que pasa es que ella no se aguantaba la canción.
0: Dos cosas: no saber de modas, número uno. Número dos, dejar claro que un atuendo sea muy caro no significa que se vea bien.
3: Hola, buenos días. Yair, disculpa, es Salma Hayek. Ella es mexicana. Penélope Cruz es la española. La que estuvo ayer era Salma Hayek. Son idénticas. Entonces, yo siempre las he confundido.
0: ¿Vieras que yo? Yo ayer vi a Penélope. ¿A quién viste vos?
1: A Penélope Cruz.
0: Yo vi ayer a Penélope Cruz
1: yo
0: también.
1: Además, yo dije, bueno, ahí está Penélope Cruz. Y todo bien, no pasó nada.
4: Buenos días, maes. Don Yadir Cruz, el doctor Héctor Puz. Todo bien, maes. Mae, ¿dónde queda Belinda haciendo la seña del ojo que todo lo ve?
0: Ay, eso fue, no fue un triángulo Illuminati. Ya dejen de ver TikToks en la madrugada y dejen de estar viendo a Cindy con sus conspiranoicas.
1: Ay, pero qué miedo eso, mae.
0: Ah, solo porque la mae hizo así como para meter un ojillo ahí, una vara. Ya, eso no es Illuminati. Ya, ya. Es un enfoque que se ha hecho toda la vida.
1: ¿Te parece Illuminati? A mí sí.
0: No, hombre.
1: A mí sí me parece Illuminati. Mae, qué ratas los de la FIFA. Mae, se volaron el 75% de los Ángeles Azules.
0: ¡Mae! ¡Qué pecado!
1: ¡Mae, no puede ser, huevón!
0: Y ni los enfocaron, ¿verdad?
1: Le dijeron, vean, mae.
0: ¡Ángeles, Belinda!
1: Vean, mae, ustedes son 30. Tenemos 5. Ríjenselo ustedes.
0: Sí, pues son 5 campos, ¿les guste o no?
1: 6 campos les dieron, mae.
0: ¡Qué pecado! Mae,
1: es que no podía meter a 30 Ángeles Azules, mae.
0: No, es mucha gente también.
1: Demasiado.
0: Ya venimos, buenos
1: Muy
0: días.
1: Muy abusados, Ángeles Azules. Los Ángeles Azules y Belinda.
0: Y listo, adiós Los Ángeles.
1: Mae, ¿para qué vamos a meter 30 más para que digan eso?
0: No.
1: ¿Con 6?
0: Es innecesario.
1: ¿Te imaginas?
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0: Claro, Héctor, es lo que diría un Illuminati como vos.
1: Jair, ¿será que yo soy Illuminati? Yo sé que vos sos como masón, es que sois sacerdotizo.
0: Yo he tenido mis dudas.
2: Buen día, chiquillos. Bueno, yo creo que la que nada que ver ahí fue Shakira. O sea, muy chiva la canción, muy chiva la coreografía, sí. O sea, me encanta Shakira, pero su outfit como que nada que ver, no resaltaba. Cero bling bling, cero brillitos. No sé, aquel pelo ya no es rubio, ya no es café.
1: Algo pasó.
2: Va tirando como un naranja. Ay, no. Shakira, cero. O esa ropita ahí, toda barata.
1: Esa ropita.
2: Y una cornecita a la suerte, porque hoy en el kinder donde trabajo tenemos el mundialito. Una triangular que se está realizando y hoy son los niveles de transición. Así que para mis alumnos.
1: Man, hablando de cancelar gente, estaban hablando ayer, ahí vi un video que se filtró de ayer.
0: Sí.
1: Ya queriendo cancelar a Shakira por cómo le habla a su bailarín. Mae, un mae se acerca a decirle algo y ella lo vuelve y le dice, ¿ya enseñaste? Mae, ¿por qué están cancelándola por eso?
3: ¿Pero por qué la cancelaron?
1: De ahí, porque que trata mal a la gente. Que no, solo porque le preguntó que si ya había ensayado a un mae.
3: Mae, Shakira.
4: Héctor, Jair, buenos días. Ma, Héctor, qué curioso que lo mencionaste, Fer, nada más. Ma, toda la mención que escucho a Maná o al cantante siempre es Fer de Maná, Fer de Maná.
3: Ajá.
1: Ajá. Ma, Fer huele a cigarro viejo.
3: ¿Pero por qué? Ma, pero decinos, no.
5: Es la guitarra de Lolo.
6: No tiene que ver con la ropa, pero muy de acuerdo con la amiga de Shakira, hablando de Shakira, que ya estuvo bueno Shakira para Mundial.
1: No, qué falta de respeto acabas de decir.
3: Shakira, le quedan por lo menos 5 o 6 mundiales más.
1: Por lo menos.

0: No, ¿qué? Soca.
1: No es lo que dice.
2: Llegó el momento.
0: Nombres, no se llene la boca. No se llene la boca con el nombre de Shakira si va a decir eso.
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3: May, vieron la buena actitud de la Shakira. A pesar de que ya medio aburre con el tema de los mundiales, may. Pero la compita no se quería salir del escenario, se puso a bailar merengue ahí y la tuvieron que ser sacado los de seguridad, mae. Eso me pareció muy buena nota. La mala con buena actitud.
1: Claro, mae. No, y sabes que me gustó mucho, mae. Me gustó mucho también la actitud de Danny Ocean, mae.
0: Mae, Danny lo hizo muy bien, ¿verdad, mae?
1: Mae, y se quedó ahí a saludar a todos los maes que bailaron en general, o sea, los que iban ahí de dorado y los que iban vestidos de que ni se les veía la cara.
0: Sí.
1: Mae, se quedó a saludarlos a todos.
0: Sí, sí, a mí
1: muy
0: me gustó.
1: Muy emocionado, mae. Me gustó mucho la actitud de Danny Ocean, mae.
0: Mae, no se llenen la boca hablando de la diosa Shakira. Hágame el favor. Ya, Manuel, no se ensucie los dedos hablando de Shakira. No se ensucie.
4: Mae, qué rico suena el bajo de esa canción de Waka Waka, mae.
0: ¿Qué, mae? Esta, ¿qué me dice de esto, mae? Shakira huele a mundial.
1: Oiga.
0: La la la la la la la Lego. Hasta luego.
2: Lego.
0: Hasta luego.
5: Maestro, estaba hablando con un compañero. ¿Qué vamos a hacer cuando Shakira ya no quiera o no haga música o ya no esté con nosotros? Poner a Chayanne, mae.
0: No, hombre, duele mucho, mae, pensar en eso. Ni siquiera te atrevas. Dicen que Shakira ya tiene las siguientes canciones listas y los hologramas listos, mae, para cuando ella no esté.
1: Bueno, sí, yo lo creo.
0: ¿Verdad?
1: Y lo veo completamente viable.
4: Mae, para mí la mejor canción de los mundiales fue la de Ricky Martin del 98, mae.
6: No me gustó para nada la canción de Danny Ocean. Tan forzada. Nosotros somos un partidazo y vamos a darles un besazo cuando hay un golazo. Ay, por Dios, yo qué es eso.
0: A mí la canción no me gustó. Yo creo que hubiera cantado su hit, pero... Pero él tenía buena actitud.
1: Ay, ay, ay, ay, ay, ay.
0: Recuerden que la gente puede pasar por buen talento, por buena actitud, ¿verdad, Jair?
1: Sí, correcto.
7: Héctor, usted se metió con Belinda. Ahora nosotros nos metemos con Shakira.
0: No se meta con Shakira.
7: Usted empezó la guerra.
0: Vea, los que hablan de Shakira, a mondongo le huele la boca.
1: Ay, pero ¿por qué se meten? ¿Por qué se meten con Shaki?
0: No, a mondongo le huele la boca a los que hablan de Shakira. Qué falta de respeto hablar de Shakira y los mundiales, ojo.

0: 6 de la mañana, 44 minutos. Buenos días.
1: Grande Belinda.
2: Bueno, como dato importante, no sé, porque lo que faltó fue ver la mascota. No salió la mascota.
0: Sí, era la sacerdotisa.
3: Yeah. Come on.
0: Que yo sentí. Cantemos esta.

0: Mae, en la inauguración del Estados Unidos va a estar el cabro más macabro.
1: Buenos días, Santianos, Héctor, ahí en Fibras.
2: Papucho.
1: ¿Y en qué parte de la inauguración canta Tapón?
3: Buenos días, buenos días. Más, yo no, lo que no entendí era qué hacían esos labubu ahí, mae.
2: ¿Nada que ver? Mae, ¿qué hacían los labubu, Yair?
4: Mae, me pareció algo muy chiva. Creo que la tienda Miniso pagó por eso.
2: Eso es.
4: Sí. Si tú no
5: estás, mae, es la mejor canción del mundial, es el verano italiano, Italia 90. Pero ustedes nunca lo sabrán porque son demasiado jóvenes y no vieron ese sentimiento.
2: Entonces, digamos, los labubos que aparecieron ahí. Era como para meter algo novedoso, algo de esta generación.
4: Era para los chamacos, era para los chamacos. Chiquillos, ustedes que vieron la inauguración del Mundial, chamacos, ¿les gustaron? ¿Les gustó ver a los labubos ahí? A mí me pareció chivísimo.
6: Eso, me gustaba más esa Belinda rockera.
7: No estás, dame una razón para no.

0: Para los que les gusta el Shakira, voy. Le huele la boca a cebolla con pellejo y chancho.
1: No, hombre, a vos te huele a mondongo, ese rico.
2: ¿Vos sabes que yo ya estoy en modo mundial, Héctor?
1: Sí, sí, sos el mundialito. Yair Cruz el mundialito.
2: Es correcto.
1: No, Yair el mundialito Cruz es...
2: Madre, quiero decirle algo.
1: Por favor.
2: Díganos, a veces a mí me han preguntado, madre, ¿por qué? ¿A vos te gusta el fútbol? Y yo dije, madre, jugador de fútbol no hubiera sido. No hubiese sido un Messi, no hubiese sido un Ronaldo. O un Keylor Navas. ¿O por qué no? Algún jugador local. A mí me hubiese gustado ser un árbitro. Pero eso sí, un árbitro en las épocas y en los tiempos...
1: ¿Del chorizo?
2: No.
1: Ya, diga la verdad.
2: No.
1: ¿Cuánto le hubiera cobrado usted a Saprissa por hacerlo campeón?
2: No, sabe. En una época donde no existía el VAR, donde esto, usted lo que decía eso era y ya... Usted pudo haber visto que si yo no lo vi, yo no vi. Esa es la época chiva. Yo hubiese sido un árbitro feliz. Paseándome en todo el mundo. Diciéndole, tome roja, salga. Madre, pero... Adiós. Tome. Penal.
1: De cuando no tenían que taparse la boca para madrearlo.
2: Tiro de esquina. Tarjeta amarilla. Uy, madre, yo hubiese sido un árbitro tan feliz. Pero lo hubiera disfrutado mucho jodiendo. De verdad que sí. Yo no sé por qué Diosito a mí no me hizo árbitro, man.
1: ¿Todavía podés? ¿Qué
3: es? Shakira se para, desde que terminó con Piqué.
1: ¡Ay, Piqué, man! Piqué no es nadie. Shakira se impone moda, man. ¿Vos sabes?
4: Hola, Yair y Héctor. Mi nombre es Ariana y les quería pedir que me mande una cornetita de la suerte porque hoy... presento mi feria científica. Gracias.
2: Que vaya muy bien.
5: Maes, para mí la mejor canción, pero en realidad creo que me muevo mucho con la nostalgia y la emoción. Todo Brasil 14 fue perfecto.
6: Maes, yo sí opino que Shakira ya está bueno.
1: No, qué falta de respeto.
7: Yo no sé, pero yo siento como que había poco presupuesto, porque yo me acuerdo las tomas que hacían desde el aire y siempre se veía bastante gente en las coreografías, y ahora como que fue más gente que bailó o estuvo ahí en cuando salieron las banderas que cuando salió J Balvin o la misma Shakira, que iba a ser el boom.
8: Mae, Jair, vos no hubiera sido un Cristiano Ronaldo o un Messi, pero sí hubiera sido Lechita Valverde, mae.
2: ¿Ves?
1: Ma, vea el...
2: No le digo que Los Ángeles Azules le dieron 6 entradas, man. Y fue la rata de la FIFA que le dio 6 entradas a Los Ángeles Azules. Ma, ponete Los Ángeles Azules.
1: Claro que sí.
2: Porque ellos sí me parecen que tienen un reconocimiento importante, ma.
9: Sigo mis instintos.
2: O sea, dame el favor. Y fue esa falta de respeto, ma, con los grandes.

0: Ma, ve el arte que nos hicieron ahí. Que dicen que cuando me pongo los... Cuando me pongo los lentes, ma, oscuros, parezco el Doctor Octopus.
1: Sí, es cierto.
0: Pero en los controles.
1: Amor, amor, amor.
2: Tengo física, me duele. Y me duelen las piernas después de tener física.
0: Amura, amura, amura. Ella se fue adelante porque es más grande, Mabel.
3: ¿Me pueden mandar una conectita a los otros? Que hoy tengo mi último examen de matemáticas.
4: Ma, ya Shakira está muy viejita, ma.
5: Hola, hola, con respecto a la inauguración. Ayer tuve que ver la inauguración de Qatar. Para ver si era que mis expectativas eran muy bajas. O el mundial no, o la inauguración no cumplió con las expectativas.
0: ¿Y qué?
5: Porque, nada, no hubo show.
0: Bueno, solo chamacos. ¿Qué hacían los labubus en la inauguración del mundial, chamacos?
6: Me mandan una cornetita de la suerte. Es que tengo club de atletismo.
7: May. Hola, Yair. Soy Elena. Me mandan una cornetita de la suerte. Es que tengo examen de matemáticas y un proyecto de las líneas de Nazca. Gracias, bye.
1: May, yo le voy a decir una vara. A mí sí me pareció también genial ver a todos los doctores.

0: en el estadio.
1: ¿No los vi?
0: ¿Cómo?
2: ¿No viste a los Dr. Simis, man?
1: ¿Dónde estaban? Estaba jodiendo.
0: Ahí, no. en el medio, en la parte de la inauguración.
1: No, está jodiendo.
0: Velos.
1: Madre, si metieron a los Dr. Simi, eso fue un... No, está jodiendo, madre, yo no los vi.
0: Al Dr. Simi.
1: No, está jodiendo.
0: Velos, búscalos, busca a Dr. Simi, inauguración mundial México 2026.
1: No, sí, en la calle sí hay, madre, levantando a la gente, pero...
0: No, velos,
1: búsqueme, velos. Búsqueme la imagen, no, está jodiendo. No había, madre.
3: Hola, buenos días, soy Antonio. No, una cortita de suerte porque hoy yo voy a la excursión.
1: Ahí va su cornetita o cortinita, lo
4: Hola,
1: que quiera.
4: Hola, soy Héctor Vega, soy Luis Emilio. Para mí, hoy, en vez de la voz, hoy les abrieron las mascotas. Mejor. Porque las mascotas no tuvieron aparición en la inauguración. Yo pensé que no sé, mínimo los inflables.
1: Muy raro, ¿verdad? Que no estuvieran. ¿Y qué hacían esos labubos ahí, chamacos?
0: Pero me pareció.
5: Los labubos se querían comer a todos esos ajolotes.
0: ¡Ah!
5: ¡Yam!
0: Eso era, los labubos.
5: Hola, la razón por la que aparecieron los labubos es que una cantante, la que cantó una de las canciones del mundial, es muy fan de los labubos. Por eso. De hecho, ella los hizo famosos. Entonces por eso apareció.
1: ¿Quién era? ¿Cuál cantante?
0: Shakira.
1: ¿Es Shakira? Creo ¿Shakira era sí. fan de los Dabus?
0: Sí, sí, yo creo que sí. Shakira es fan. Es fan.
1: Ay, madre, por eso los chamacos tienen que estar en este programa.
0: Para que nos enseñen a los adultos.
1: Dicen, Héctor, ¿en serio vos crees que esa era Shakira o era imitadora? O sea, Shakibeca no era. Y no creo que Shakira se perdiera.
0: Bueno, yo te voy a decir una cosa, eso, yo pero... a Shakibeca la conocí hasta ayer.
1: ¿Qué? ¿Me estás jodiendo?
0: Te lo juro.
1: Ma, yo tengo, no sé, años ya odiándola.
0: ¿De verdad?
6: ¿Qué dice, maestro?
1: Solo chamaco.

0: que te da la suerte. Es que estoy vestida de girasol. De girasol.
1: Héctor, pues qué rico el mondongo en salsa, ¿eh?
2: Sí, pero ya estamos solo con los chamacos.
3: Sí.
4: Yo digo que es Shakira de verdad, porque cantaba bien parecido y tenía el mismo ritmo de Shakira. Buenos días.
2: Buenos días.

0: la historia que leí soy yo y los lagos no tenían que estar ahí. Y hoy es la inauguración en Estados Unidos. Chao.
1: Chao, que te vaya muy bien.
2: Hola, ¿me puede mandar un parechito? Es que me duele la panza.
3: Ay, te duele pacha porque está triste. No permita o quiere llorar. Desviado.

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1: Hola, soy Fabián Rojas Bonilla y tengo una pregunta para ustedes. Sí. Que ¿con cuál equipo van?
2: Bueno, eso es muy fácil responderte.
3: Yo voy con Sudáfrica.
2: Responderte eso es muy fácil para mí.
3: Sudáfrica.
2: Yo voy con Panamá.
4: Buenos días. Hola, Jair y Héctor. ¿Le pueden cantar cumpleaños a mi hermano? Es que en 2 días cumple años.
3: Ah, no, entonces. ¿En 2 días cuándo es? ¿Es el domingo o el lunes? Que si es el domingo, si es el lunes, le cantamos el lunes.
4: Hola, Héctor y Jair. Soy Antonio y la hija de mi madrina se llama Julia. Le decimos Julis Pulis. Hoy cumple un añito, que le canten, por favor.
2: ¡A Julis Pulis! Con mucho gusto le cantamos a Julis Pulis acá desde la aldea de 959.
3: ¿Cómo no le vamos a cantar si ya nos vamos?

0: tan linda.
1: Hoy es un día especial y lo tenemos que celebrar. Cumple, cumple.
2: Buenos días. Hola, Yairiet. ¿Le pueden cantar cumpleaños a mi hermano? Es que en 2 días cumpleaños. Te llama Samuel.
0: ¡Samuel! ¡Feliz cumpleaños!
1: ¡Feliz cumple, Samuel! ¡Pásala bien el domingo! Samu, Samu, Samu.
0: Que la pase bonito.
3: Hola, ¿me pueden mandar un polechito? Me llamo Valeria. Es que le pacha
1: porque está triste. Pero me grita o quiere llorar. Está resfriado o tiene gripe.

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9: Hola, ¿qué tal? Muy buenos días. Muchísimas gracias por escuchar esta emisora asociada a Canara. La frase de hoy es del futbolista portugués Cristiano Ronaldo y dice: el talento sin trabajo no es nada.
10: Hay canciones que nos recuerdan que nada permanece igual. El tema musical El Cambio Viene, del nicaragüense Perro Son Popo, habla precisamente de esa certeza. La vida avanza, las sociedades evolucionan y las personas tenemos la oportunidad de transformarnos con ellas.
11: Que corta el mundo por la mitad, cambio viene de los tambores.
9: A veces el cambio genera incertidumbre, pero también abre puertas a nuevas oportunidades, aprendizajes y encuentros. La historia demuestra que quienes se adaptan, innovan y mantienen la esperanza suelen encontrar nuevos caminos. Hoy lo invitamos a recibir los cambios con valentía, sin perder sus valores ni nuestras raíces.
10: 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Nos acompaña don Carlos Arias Alvarado, director ejecutivo de JUPEMA.
12: Costa Rica tiene una deuda moral con las personas adultas mayores. 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
9: Hablemos del Mundial Brasil 1950. Durante la Segunda Guerra Mundial no hubo campeonatos mundiales de fútbol, por lo que ni en 1942 ni en 1946 se realizó ese evento. Pero en 1950 se volvió a la competencia con Brasil como sede.
1: Salve, salve o nosso estádio municipal no campeonato mundial.
10: Solo 13 selecciones se hicieron presentes en tierras cariocas y en este mundial no se llevó a cabo una final, sino que el campeón fue el equipo que hizo el mayor número de puntos luego de que las mejores selecciones pasaran a una cuadrangular.
9: Brasil parecía ser el inminente campeón, pero en el último partido pasó lo inesperado.
10: Los anfitriones se enfrentaron a los uruguayos en el Estadio Maracaná. 200.000 aficionados colmaron las graderías. Brasil anotó el primer tanto y todo era alegría entre las filas de los locales. Pero la historia tenía escrito otro final.
9: Uruguay se creció y empató. Luego vino la debacle para Brasil. El segundo gol de la albiceleste y la alegría carioca pasó a ser decepción y tristeza.
10: Los uruguayos alzaron la copa en esa tarde, la cual pasaría a ser recordada como el Maracanazo.
9: La sorpresa fue tal que algunos dicen que el discurso del presidente de la FIFA, Gilles Rimet, rendía homenaje al talento de los brasileños, por lo que lo tuvo que modificar en el momento.
10: Por eso es muy cierta la frase, los partidos hay que jugarlos. Hoy en la sección En Clave de Sol haremos algo diferente.
9: No le vamos a contar sobre el nuevo disco de un artista que usted ya conoce o de la gira internacional que hará la banda nacional. No.
10: Le vamos a contar sobre Brian Wiki Prendigan, un joven limonense de 19 años que tiene la posibilidad de aprender más sobre la flauta traversa en Londres, Inglaterra.
9: Escuchemos lo que nos dijo Brian.
13: Yo sí decía como que, mira, quiero aprender a tocar algún instrumento musical o quiero hacer algo, ¿verdad? Entonces aquí en mi casa voy aprendiendo a cómo tocar flauta dulce, la flauta que siempre nos enseñan como en la escuela, en el colegio también. Y ya más adelante me hacen como esta referencia, como una invitación más bien a que pueda integrarme al CINET de la sede de Limón. Y ya ahí fue donde inicié mis estudios. Eso fue en el año 2022. Me fui enamorando más de la flauta, de cómo aprender. Esto inicia a través de una audición, en la cual había visto por redes sociales una publicación. Esto no estaba en mis planes de hacer esta audición. Sin embargo, dije, bueno, voy a tomar la motivación, el ánimo también para poder prepararme, estudiar, enviar una buena audición. Y ya la primera semana de abril, yo recibí una respuesta de parte de la orquesta, la cual me indican que estoy totalmente aceptado y no me encuentro en lista de espera. Entonces yo dije, bueno, qué alegría saber de que ya estoy aceptado, pero ahora sigue la parte más complicada. ¿Cómo voy a lograr irme allá a Londres para estudiar durante una semana, del 24 de agosto al 29 de agosto, para estudiar y prepararme y participar con esta orquesta, la cual se llama Chiniki Junior Orchestra, que en su programa residencial se reúne a distintos músicos jóvenes de distintos grupos étnicos y principalmente con una población que sea afrodescendiente.
10: Para hacer realidad su sueño, Brian Wiki necesita unos $1,500. Nosotros confiamos en que sí los va a conseguir con la ayuda de todos nosotros. Para colaboraciones, se ha habilitado el SIMPE móvil 8546-1761 a nombre de Roxana Prendigan.
9: Lo invitamos a que conozca más sobre el talentoso joven flautista Brian Wiki en la entrevista que ya tenemos subida en la página de Facebook Panorama Cámara Nacional de Radiodifusión.
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0: Justicia y misericordia. En un contexto de creciente preocupación por la criminalidad, es comprensible que las autoridades busquen fortalecer la seguridad. Sin embargo, una sociedad se mide también por la manera en que trata a quienes han cometido delitos. La firmeza frente al crimen no debe excluir el respeto a la dignidad de toda persona ni la esperanza de su conversión y reinserción. Para que la privación de libertad tenga un carácter verdaderamente restaurativo, no basta con aislar al infractor de la sociedad. Es necesario que la pena favorezca la responsabilidad por el daño causado, la reparación de las víctimas, la transformación personal del condenado y su futura reinserción social. Toda persona es más que el peor acto que ha cometido y no pierde su dignidad ni su capacidad de cambiar. Una visión restaurativa reconoce la responsabilidad por el delito, pero también la capacidad de cambio, conversión y crecimiento que existe en cada ser humano. La cárcel debe ser, en la medida de lo posible, un lugar donde se reconstruya la vida y no únicamente un espacio de castigo. Un sistema penitenciario debe ofrecer oportunidades reales de conversión, educación, trabajo, sanación y reinserción. Una sociedad verdaderamente justa no se limita a castigar el delito. Busca también recuperar a la persona, reparar el daño causado y abrir caminos de esperanza. Cuando una prisión ayuda a reconstruir vidas, contribuye más eficazmente a la paz social que cuando se reduce únicamente a infligir sufrimiento. El Evangelio, para quienes somos cristianos, nos enseña que nadie está definitivamente perdido y que siempre existe la posibilidad de la conversión. Por ello, una política penitenciaria auténticamente humana debe conjugar la firmeza ante el delito con la esperanza en la capacidad de transformación de cada persona. Mientras una visión puramente punitiva se concentra principalmente en el castigo del culpable, la justicia restaurativa busca sanar las heridas causadas por el delito, reparar el daño, restaurar las relaciones rotas y abrir caminos de conversión y reconciliación. Todo ello refleja el modo en que Cristo actúa con la humanidad. Para los cristianos, el corazón de Jesús es la manifestación por excelencia del amor misericordioso de Dios. En él contemplamos una justicia que no ignora el pecado ni el mal, pero que tampoco se conforma con condenar. Jesús mira a cada persona con verdad y misericordia,
15: Al mismo tiempo, invita al pecador a reconocer su falta, a cambiar su vida y a emprender un camino nuevo. Este 12 de junio, los católicos celebramos la festividad del Sagrado Corazón de Jesús, que nos recuerda que la misericordia es la fuerza del amor, que transforma los corazones y esto hace posible lo que parecía imposible. Nos enseña que la verdadera justicia alcanza su plenitud cuando conduce a la reconciliación, a la restauración de la dignidad humana y a la recuperación de la fraternidad social.
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15: Este fue un comentario de Monseñor Bartolomé Buigues Boyer.
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24: Nuestra pregunta de la semana dice: ¿está de acuerdo con que se graben los productos de la canasta básica con el impuesto al valor agregado?
25: Recuerde que la puede responder ingresando al sitio web panoramadigital.co.cr y también en nuestra página de Facebook, Panorama Cámara Nacional de Radiodifusión.
24: Es hora de despedirnos. Gracias por su atención. Que pase un lindo viernes.
25: Hasta mañana.
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0: Llamando.
1: Es viernes, tiene que sentirse y tiene que disfrutarse también. Y aquí en Aldea de 959 Conexión, vamos de inmediato con los datos cruzados del señor Jair Cruz.
2: El Capi Cruz. Buenos días, ¿cómo están, aldeanos? Me encanta esta sección porque es el momento donde decimos lo que se nos ocurre y se nos venga en mente. Y como este programa es en vivo, cualquier cosa puede suceder a pesar que vengamos preparados para todo. ¿Cierto o no? Cualquier cosa puede suceder.
1: Cualquier cosa.
2: Y esperamos que hoy suceda algo bueno para todos. Son las 7 de la mañana con 26 minutos. Acá en la aldea de 959.
1: Qué duro, qué duro.
2: Hoy a la mañana de una película que se llama México 86, de Diego Luna. Umay me comentó acá en mi Instagram y me dijo: qué buena, Jair, qué buena que está. La verdad, vayan a verla. Es una película que habla sobre la mafia del fútbol y cómo México se llevó por segunda vez el Mundial a su país. Buena, muy buena la película. La verdad, está muy buena, muy divertida. Y bueno, aparte de eso, quiero contarles que hoy es 12 de junio, el día número 164 del año, y faltan 202 días para que termine este año 2026. 9 días faltan para el Día del Padre. Así que, señoras y señores, queremos que, por favor, papás, manden un audio a través del 8909-5959 y nos digan: los papás no queremos, ¿qué no quieren de regalo el Día del Padre? A mí no me regalen medias. Ay, no. Las medias se me pierden. Me pongo una de otra. Yo trato de tener medias de un solo color para no complicarme la vida. Entonces, como se me van perdiendo, voy comprando. Y compro las más baratas de la vida. Pero a mí no me regalen medias.
1: Ma, yo también.
2: Pero uno de sus papás, Héctor.
1: Yo también compro las medias más baratas de la vida.
2: Ah, sí. Y así, sí, sí, sí. Sí, sí, sí, sí, sí, sí.
1: Son como mientras sean algodón, sean comoditas. Todo bien.
2: Lo que tú quieras. Bueno, a mí no me regalen medias. Señores papás, estamos a 9 días para que le digan a sus hijos: vea, yo estoy pidiendo una colonia porque ya se me está acabando. Estoy pidiendo un taladro. Si alguien me quiere regalar un taladro, ojalá que sea un taladro.
1: Para meterle a tu cajita de herramientas.
2: Ah, ma, sí, yo estoy feliz de mi cajita de herramientas.
1: ¿Cómo te fue ordenando esos tornillos?
2: Muy bien, es que el otro día se me abrió la caja y se me salieron.
1: Ah.
2: Pero yo los tengo ordenados por arandelas, tornillos, clavitos, ¿cómo se llama? Spanders.
1: Ajá.
2: ¿Verdad? Y brocas, porque tengo brocas de metal.
1: Tiene brocas, pero no taladro.
2: El taladro me lo prestaron un día de estos, pero ocupo un taladro, mae. Entonces, tengo broca de metal y broca de cemento.
1: Claro. ¿Y de madera no tenés?
2: Sí. ¿Es la misma?
1: No.
2: Pues yo uso la de metal en madera, no pasa nada. No, pero es que no uso nada de madera, entonces no me hace falta.
1: ¿Ya arreglaste el tornillo del baño?
2: ¿El cuál?
1: El tornillo del baño.
2: Ya lo he arreglado ese. Ahorita estoy
1: ordenando la caja de herramientas.
2: Estoy con la obra de Guanacaste. Después me paso aquí a San José.
1: Solo tenés que agarrar un desatornillador
2: ya. ¿Pero ya María Bisagra no ha pegado más?
1: Mae, no puede ser posible que no hayas arreglado ese tornillo, Jair.
2: Pero yo no pego.
1: Es que no es por vos. Ahí es donde el amor pesa, Jair.
2: Yo sé que pesa.
1: Hay cosas que tenemos que hacer, aunque nosotros no peguemos en ese tornillo.
2: Ay, Dios mío.
1: Pero si la otra persona está pegando en ese tornillo y se está lesionando, hay que tomar acciones antes de que sea tarde.
2: Antes de que sea tarde. It's too late.
3: Días, aldeanos y aldeanas. Jair, Héctor, que tengan un excelente fin de semana. A mí, que no me regalen suetas, que no me regalen jackets, porque hey, me regala a mi hija, es adolescente, y me regala eso y las pasa usando ella todo el año. Yeah, entonces, ¿qué es ese regalo tan extraño?
1: De ahí.
2: Madre, te conozco.
1: A mí que no me regalen, dicen los papás.
2: Exactamente. Papás, a mí que no me regalen.
0: Mae, Yair, pida esos taladros inalámbricos, mae, de los de batería.
2: Eso es lo que quiero.
0: Mae, hay unos kitsitos de una marca que empieza con T y terminan con tal. Mae, esos. Y, mae, tal vez ya con ese pueda quitarle el tornillo a María Bisagras.
4: Buenos días. Los papás no queremos que nos lleven a un viaje de 2 horas en carro para sentarnos a almorzar y luego devolvernos hasta la casa.
2: ¿Y que pague uno?
4: Y algo ahí en la casa, tranquilito.
5: Yair, ¿qué pasó con el tornillo?
6: Yair, si no le regalaran el taladro del Día del Padre, mano, vaya a una compriventa. Ahí venden taladros de calidad, de marca. Taladros, qué sé yo, que valgan 100 mil, 150 mil colones, los venden en 70, 60 mil colones. Y están buenos, casi como nuevos, y de marca, de calidad.
2: Y no son taladros robados, ¿no? Yo siempre he tenido como la idea de que una compraventa es como cosillas robadas.
1: Yo también, pero no, vieras que hay gente que llega y deja ahí cosas hasta que ya ni siquiera usaba. O sea, que en lugar de vender, llega y dice, madre, ¿cuánto me dan por esto? Ya no lo estoy usando.
2: ¿No será que viene como con sangre un taladro?
1: Yo siempre he pensado, pero a veces vienen por sangre, pero porque el que lo estaba usando se voló un dedo
2: sí.
1: Y dijo, ya no lo quiero más.
2: Ah, pero es que yo, ahora que... Usted sabe que yo soy un pelotero, ¿verdad? Ya tengo unos vecinos a los que llegue. Escalera, claro, ya ir paso. Más taladro, claro. Más un metabo. Claro, metabo. Entonces, mae, no, todo bien. Sí, mae, ocupo, necesito un taladro. Mae, sé que no quiero. A mí no me gusta que me regalen nada más, sepan. No me regalen guaro. A mí no me gusta que me regalen guaro.
1: ¿En serio?
2: Mae, nunca me ha gustado.
1: ¿Y pero por qué?
2: No sé, me parece que es un regalo muy barato.
1: Pero depende, si te regalo una caja de 12.
2: No.
1: Botellas.
2: No me gusta, nunca me ha gustado.
1: ¿Cuánto vale cada botella de las que a vos te gusta? Por ejemplo, un whiskycito.
2: Ya no estoy tomando whisky.
1: Por eso estás tan bonito vos. ¿Por qué me ves así?
2: Mae, no estoy tomando whisky, tengo.
1: ¿Por eso estás tan bonito?
2: 3 meses.
1: ¿3? Sí, de que te desinflamaste.
2: Entonces, mae, ya no tomo whisky.
1: Bueno, te regalo una caja de batidos verdes.
2: Eso sí, man.
1: Ma, vos cómo has
2: un
1: cambiado,
2: pepino con
1: man.
2: Manzana, man.
1: Vos cómo has cambiado. Vos cómo has cambiado.
2: Man, no he cambiado.
1: Sí, te has hecho.
2: No he cambiado. No he cambiado.
1: ¿Será que se te pegó?
2: ¿Se me pegó qué? ¿Seguro?
1: ¿Qué ando, man? Porque se te pegó, man.
2: Seguro. Debió ser.
1: Estaba, ay, es que yo ahora no tomo whisky porque tengo que cuidar.
2: No, tengo rato no tomar whisky. No, yo un día dije, ya no tomo más.
1: Y eso está bien.
2: Y está bien, dije yo.
1: Ay, no, está súper bien. Yo, es que bueno, ahora es solo batito verde con pepino y manzana. Yo a mí que no, o sea.
2: Ahora tengo otras aficiones.
1: A mí que no me regalen whisky. No, yo ahora no tomo licor.
2: Qué barato, man.
7: No más tazas, ni dibujitos, ni medias.
8: Ma Héctor, cómo lo cambian las mujeres a uno, ma, qué culindingo se vuelve uno, ma.
1: ¡Culindingo, ma!
2: Sí, tenés toda la razón, ma.
1: Ay, ma, qué risa culindingo, Jair.
2: Sí, ma.
1: Pero yo debo admitir una vaina, eso no tiene nada que ver con las mujeres de la vida, Jair.
2: No, ¿a qué no?
1: No, ma, nada, eso no tiene nada que ver. Porque dicho sea de paso... Que quede aquí entre nosotros, aquí. Que no salga de Twitter, decían antes, ¿te acuerdas?
2: Sí.
1: Que no salga de Twitter.
2: Es un petit comité.
1: Vos encontraste a alguien en tu vida y por eso estás donde estás. Con toda la disposición de acompañarte y de disfrutar con vos la vida como vos la disfrutes también.
2: Ay, sí.
1: Entonces, si vos quisieras, ella está ahí y te dice, ¿qué nos tomamos un poquito? Bueno, yo... Mira, es que no quiero que suene a que estoy hablando de alguien en tu vida, pero que, por ejemplo, dirá, mira, es que yo hoy no voy a tomar. Pero es que podríamos hacer aquí para acompañar un ratito y escuchar canciones.
2: Mira, ¿sabes qué? Hoy tengo ganas como de unas micheladas. Así, man.
1: Pero...
2: No.
1: A mí es que, bueno, ahora que me regalen frutas. Pepinito y un batido de...
2: Quiero que me regalen ropa. Me gusta que me regalen ropa. Una camiseta cualquiera, básica. Una gorrilla. Tonis.
1: Bueno, está bien.
2: Ahora que me compré gorras que dicen Playa del Coco.
6: Ma, confirmo, no es la mujer la que lo hace así, culindinga uno. Es la edad.
1: Es
6: yo también correcto. Soy así.
1: Es la edad y las ganas de cuidarse y durar más. Así que cuídate, Yair, porque tenés que durarnos más.
2: Cuídate.
1: Yo espero un día, ya te he dicho, yo te lo he dicho siempre, yo espero un día cuando ya yo me gradúe en la vaina ir camino a dar consulta hasta ahora y estarte escuchando.
2: Mae, qué bueno.
1: Yo espero, Jair.
2: Yo espero estar a esta hora, estar en el radio, mae, estar viéndote un buen día. Dando consejos ahí con Ítalo Marenco.
1: Qué risa, ¿eh?
2: Muy bien.
1: Bueno, ¿qué más hay? Yo tengo una pregunta para los que no saben.
2: Sí, compañero.
1: Sigan a Jair Cruz CH en Instagram para que se enteren de los chismes de la vida de Jair Cruz. Estas gorras que vos compraste de Playa del Coco, ¿cómo fue que llegaron a tus manos?
2: ¿Por
1: qué? ¿Vos podrías contarme cómo fue que se te ocurrió comprarlas? ¿Dónde las compraste? ¿Qué fue lo que pasó? Porque vos saliste por huevos y volviste con dos gorras de Playa del Coco.
2: Ma, yo fui a comprar un desayuno. Pero como ando conociendo cosas, me metí un chino muy bueno. Los chinos, ustedes, un éxito, ¿verdad? Y a la par, hay una verdurería muy buena, Los Cartagos. Qué buenas verdulerías, Los Cartagos.
1: Allá en Sardinal.
2: Sí, sí, pero la papaya es perfecta, como dibujadita.
1: Ok.
2: La papaya, la naranja, la piña, todo es perfecto.
1: Las gorras.
2: Y ahí venden gorras.
1: ¿Y tú, mae,
2: ese cuento de las gorras, ese cuento, mae, es un cuento muy guanacasteco, te voy a contar, mae. O sea, ¿cómo vas a comprar una verdulería y una gorra? Bueno, tengo una tía que cuenta, hace una historia y dice que nadie le cree. Nadie le cree. Pero yo sí le creo porque yo soy de Guanacaste, mae. Y el que es de Guanacaste sabe que en Guanacaste, mae, venden cosas así, mae. En un lugar venden dos cosas totalmente distintas. Entonces, dice mi tía que una vez fueron a una actividad, que no sé cuánto, y había una persona que tenía como lo que llaman resaca, goma.
1: Uh-huh.
2: Y a ella se le había quebrado un tacón del zapato.
1: Ok.
2: Entonces dice que el tipo le decía, ay, vieras que yo necesito hielo, porque andaba, él manda una botella de whisky y dice, necesito hielo, porque yo me estoy muriendo. A ver si me tomo un trago y ya me curo.
1: Ajá.
2: Eso que decían antes, yo nunca me ha pasado, pero dice la gente que antes, si con pelo de chancha se lo mete, con pelo de chancha se lo saca.
1: Sí, claro.
2: Entonces dice que caminaron ahí en un pueblo, donde andaban en Guanacaste, y que se encontraron una casa que tenía un rótulo que decía, se vende hielo y se arreglan zapatos. Bueno, nadie le cree, yo sí le creo.
1: Y claro.
2: Porque yo en la verdulería compré una gorra.
1: Claro, claro. Sí, sí.
2: Ma, es que así es.
1: Ahí es de todo, ahí se hace negocio.
2: Total, ma, de lo que usted quiera.
1: Se vende hielo y se arregla zapatos.
2: Y el hombre se...
1: Vendemos compara. Verduras y gorras.
2: No, no, verás que chiva, ma.
1: Y están lindas las gorras, yo las vi.
2: No, están lindas, sí.
1: Ok, no, no, eso quería. Porque tras de todo el otro día, nada más de la nada, le dice a Isa, no, y esas gorras nos van a servir para fotos. O sea... Ahí fue donde yo dije, vaya, ir compró estas gorras impulsivamente. Yo quiero saber de dónde y por qué. Porque ahora él está viendo cómo le busca uso a las gorras.
2: Claro.
1: Mae, y ahora ya están las gorras, nos van a...
2: No, pero me gusta para andar, ahí las ando en el carro. No me las
1: ay,
2: he puesto.
1: Ay, qué risa. Bueno, muy bonitas.
2: Ah, muchas gracias.
9: ¿Cómo están, señores? ¿Todo bien?
2: Hola.
9: Buenos días. Mientras lo cambien a uno para bien...
1: Exacto.
9: Excelente. A mí me pasó igual. La doña, yo antes tomaba más y ahora, de ahí no me hace falta, por dicha.
1: No, pero Yair no, insisto, Yair no tiene nada, eso no tiene nada que ver.
2: ¿Qué?
1: Que, mira, que no es que te cambió el amor, sino es que nada más.
2: Bueno, la viejera.
1: No, a Yair hay un amor que sí lo cambió. El amor por sí mismo.
2: Qué bonito.
1: ¿Qué más?
2: ¿Cuántos están?
1: ¿En cuántos decibeles pongo esto?
2: ¿Cuántos decibeles ponemos esto, mae?
1: En 25, ¿eh? 25 o 30.
2: Bueno, estamos con un bajo muy hacia la derecha o hacia la izquierda, explicando.
1: Yair, ¿qué más en los datos cruzados?
2: Cabrón, mae. Bueno, quiero contarles que dentro de los datos cruzados para el día de hoy, señoras y señores, bueno, hoy es el Día Mundial contra el Trabajo Infantil. Mae, ¿vos te acordás cuando a uno le daban permiso de trabajo? Los no. Papás lo llamaban a uno al PANI, y el PANI uno le daba un carnet que se llamaba permiso de trabajo.
1: Sí, no, pero eso cuando dejó de usarse o todavía se usa.
2: Ya no se usa.
1: A mí usted casi me lo pidió un día en unas 40 horas.
2: Mae,
1: ya, ¿y vos te
2: acordás
1: de mí?
2: Cuando uno empezaba a trabajar, uno podía trabajar desde los 15 años en adelante.
1: ¿Vos te acordás de mí? Ya, yo me veía así.
2: Sí.
1: Así me veía yo.
2: Ahí, rabanillo y todo.
1: Yair, respeta al chiquito que es menor de edad. Es que pero tenemos un invitado en cabina.
2: Estoy hablando
1: gente.
2: De vos. Él no. Bueno, mae, ¿alguno de ustedes tuvo permiso de trabajo? Gente, ¿alguno de ustedes al 8909-5959 tuvo permiso de trabajo? Mae, era un carné que le daban a uno y uno tenía que...
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2: Y uno tenía que ir a uno iba, digamos, afuera de la clínica, Jiménez Núñez, o de cualquier clínica, porque en la clínica había una fuente de trabajo para muchos señores que tenían una mesita que decía, se emplastican carnets.
1: Ay, madre, se emplastican frente a las SSS, que todos, ¿verdad?, tenían emplasticado de carnet.
2: Claro, porque usted ya le daban el carnet en la clínica y usted se leía y...
1: Pero a mí sí me gustaba emplasticarlo, pero en plástico duro, para que duraran, porque es que si no, la foto se... Como sí, hay sí, que sí, pegarle sí. Una foto.
2: No, yo más muy pro.
1: Recordemos una cosa. Antes había que emplasticar cédulas.
2: Sí.
1: Carnés.
2: Sí.
1: Pero para emplasticarlo, usted tenía. Pero para sacarlo, usted tenía que ir al estudio fotográfico. Sacar fotos tamaño pasaporte para pegárselos a esos carnés. Y luego emplasticarlos, ¿verdad? Esa es la vida que vivíamos y ahora ya está la cédula está digital.
2: Pero qué loco, mae. El emplasticar, mae. Un carné.
1: Un arte.
2: ¿Pero qué le decía, carné o carnet? Son las dos.
1: Se decían las dos. Ma, yo trabajé en un lugar donde había ya emplasticadora. Entonces, una maquinita que uno pasaba el plástico y quedaba en plástico duro. Y uno nada más recortaba ahí. Yo eso todavía lo hice.
11: Yo no ocupaba carnet de trabajo. Porque mi jefe era mi papá. Entonces, él mismo me ponía a trabajar y me daba permiso.
2: Qué bueno.
12: Yo sí trabajé desde los 15 en temporadas. Y yo nunca tuve eso. A mí nunca me pidieron eso. Qué explotación, Dios mío.
1: Mami, Yair me dijo un día, madre, yo ocupo que usted nos ayude aquí, pero usted tiene permiso de trabajo. Yo, no, Yair.
2: El día contra el trabajo infantil.
13: Yo no pedí permiso de trabajo, pero sí mentí en mi primer trabajo. Creo que yo tenía 16, 17.
2: Oh.
13: Y dije que tenía 18. Era una licorera que estaba ahí en Coronado Centro, que se llamaba Camachos, muy famosa.
1: ¿Camachos?
13: Los coronadeños la recordarán.
1: Claro, Camachos, man.
13: Pero sí, mentí.
1: ¿Cuánto contrabando no nos dio Camacho?
2: No.
1: ¿Cuánto guaro no le vendió a los menores de edad Camacho?
2: No puede ser.
14: Como diría el coach de vida, yo no quiero pichurrias, yo quiero algo bueno, un iPhone 3000.
15: Hola, yo sí escuché lo del permiso de trabajo, pero nunca lo necesité. Mis papás lo que sí hacían era anunciar en la escuela que no iba a ir para ir a coger café.
1: Oiga.
2: Pero yo creo que para coger café no se ocupaba. Era por si usted trabajaba en un supermercadillo, una tienda, y tenía por ahí de los 15 años, le decían, permiso de trabajo. No, yo no se sentía, uy, madre, ya me dieron el permiso de trabajo. O sea, era como una licencia esa vaina. Pues hoy es el día contra el trabajo infantil. Es ese día, el día de hoy.
1: Bueno, ¿alguna también, otra cosita?
2: Claro, hoy es el Día Internacional del Doblaje. Tantos personajes que hemos conocido a lo largo de la vida, ¿verdad? Vacilón, nosotros que hemos visto las películas en el doblaje latino, ¿verdad? Estos maes que han sido una fuente de trabajo durante muchísimos años. A mí sí me hubiera encantado hacer doblaje.
1: Doblado en México por Audiomaster 3000. Eso es lo que yo recuerdo del doblaje.
2: Sí.
1: Del 2000, ¿se acuerda?
2: Mae, ahora que estoy viendo la película...
1: Estaba la mafia del doblaje.
2: Anoche que me vi la película esta de México 86, que he insistido que la vean.
1: ¿Cuánto te está pagando la distribuidora?
2: Nada, solo vean, la es buena. Mae, un mae que hace la voz...
1: Es que diría...
2: De José Ramón Fernández.
1: Diría don... Nuestro querido amigo George.
2: José Ramón.
1: George.
2: ¿Cómo acuerdo que lo sigo?
1: Diría nuestro querido amigo George. Y ahí no hace cosas aleatorias. Algún motivo hay.
2: Qué bueno, madre. Bueno, madre, hoy es el Día Internacional del Doblaje. Así que bueno, para todos los... en Costa Rica hay pocos, pero hay actores de doblaje. También...
1: ¿Sabes? Aquí hay gente mandándote audios.
2: Si hay alguien que imite alguna voz de algún personaje, hay mucha gente que hace la voz
16: de Homero. Yo me acuerdo que uno se queda en séptimo el cole y le da una oportunidad. Y si se volvía a quedar,
2: cerveza.
16: Yo pescaba, ocuparse las tenis y todo buscando brete.
2: Pero no pida nada, que no pida whisky, pida cerveza.
16: Héctor, Yair, ¿y ustedes nunca compraron una cédula de las viejas y le metían una foto y la pensaban como más loca, no?
2: Económica.
1: No, madre, nunca me pasó.
2: Gin tonic, nada.
1: Económica.
2: Veas.
1: Le dice, papi, lo que usted quiera.
2: Y después las...
1: pedazo.
10: Recuerdo a Yair en otra emisora donde él dice que hablaba en inglés y otro lo traducía.
1: No era otro. Eso originalmente era Vicky Fuentes.
2: Es correcto.
1: El señor, no, le decía el señor de las películas.
2: ¿Qué más quieres saber cómo lo hacíamos? Póngase la de canción de Jurassic Park.
1: Sí, claro.
2: Más para traerle ese recuerdo a usted, ma, en estos momentos. Vamos a hacer en vivo. A ver si me acuerdo cómo lo hacía.

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1: Qué mal.
2: A ver, otra vez, Yair.
1: Ok, vamos a poner.
2: Un hombrecillo café.
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2: Que tenía una casa en Guanacaste.
0: And you wanna touch.
2: Y quería tocar el mar.
0: Your pelvic skin holding on.
2: Y que el agua le llegara hasta la pelvis.
0: I wanna make your skin very clean with my milk.
2: Quería que el agua lo limpiara.
0: And I want to put your nose in my eyes.
2: Y quería que su nariz oliera el mar.
0: Your nose in my eyes, no in my eyes.
2: Y que la nariz viera hacia el sol.
0: Yeah. Wonderful.

0: Make me strong.
1: Con fuerza.
0: Port of meat.
1: Buscando carne en el refrigerador.
0: My meat is very strong.
1: Con
0: when your hands.
1: Una carne que estuviera muy congelada y dura.
0: Touch in circular movements.
1: Para que luego estuviera en la parrilla.
0: Your fingers.
1: Y que sus dedos.
2: Puedo seguir, mae. Manuel, solo reírse, mae. Manuel, déjame concentrarme, mae.
0: Your fingers.
1: Tus dedos.
0: Your fingers movements.
1: Se moverán alrededor de la carne para adobarla.
0: Circular movements.
1: Con movimientos circulares.
0: Around of my...
1: Alrededor de mis chanclas, Tony.
2: A mis chanclas.
0: Your fingers.
1: Con esos dedos.
0: Circulars.
1: Se moverán de manera circular en mi
0: gap,
1: cuello. En mi cuello.
0: I love my gap. And you. Put your delicate lips.
1: Y pondrás el corte delicadamente adobado.
0: My feet fingers.
1: Mientras ves los pies alrededor de la parrilla.
0: In rolling in the deep. Welcome to the jungle.
1: Y en la jungla hermosa de Costa Rica.
0: Is beautiful.
1: Verás lo hermoso que es todo.
3: Que Yair, porque sonaba como una canción de Nicki Minaj.
2: Mae, pero debo decirle que así era, mae, así era como hacíamos.
3: Así era.
4: Hola, Yair, hola, Héctor. Arriba Panamá. Yo también voy con Panamá.
2: Hey.
4: Un panameño.
2: Vámonos, panameño.
5: Ay, qué bueno, Yair, mae. Yair es lo mejor que le ha pasado a la radio.
2: Qué buena nota, mae.
6: Hola, buenos días. Bueno, yo saqué el permiso de trabajo y sí, lo llevé a plasticar con unos señores de estos que llegaban, pegaban, recortaban con una tijerita.
3: Claro, mae, qué clásico era eso, Mari.
2: Y tenían una uñilla, tenían la uñilla del dedo gordo un poquito más larga porque le sacaban el aire.
3: Yair, ¿te compraste unas chanclas Tony?
2: Sí.
3: ¿En la misma verdulería?
2: Sí. Bueno, es que la verdulería vende chancletas también,
3: mae. Vamos a tener que compartir esta foto, Yair.
2: Para verla.
3: Esa foto,
2: mae, es que el primer día que me fui, iba y venía, y tuve que quedarme. Entonces, no tenía sandalias y tuve que comprarme unas, porque yo tengo tres. Tengo tres pares de sandalias.
3: Mae, Yair se compró en la misma verdulería unas chanclas Tony.
2: Sí, mae, son Tony.
3: Con blanco y rojo, mae.
2: Sí, tú, mae.
3: Mae.
2: Son Tony.
3: Que preguntarle por las chanclas que se compró ahí también.
2: No, no, y te puedo mandar otro video para que lo adornes mejor de las chanclas Tony que tengo, mae.
3: Ay, Dios, mae, no puede ser. Bueno, ya a las 7 de la mañana con 50 minutos nos vamos al cambio, ya regresamos. Esto es la aldea de 959 mae. Conexión. Buenos días.
2: Isabel es el peor enemigo que uno puede tener en la vida.
3: ¿Por qué?
2: Ya estás viendo.
3: Por compartirnos esas chanclas.
2: Vela, mae, vela.
3: Mae, pero vos sabés que ella sigue desquitándose de que vos lo dieras los santos óleos.
2: Ah, bueno.
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0: Qué bueno.
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3: La, 7:55.

0: Es el día de tu diablo y te queremos agasajar. ¡Felicidades!
1: ¡Felicidades, Maripaz!
0: ¡Feliz!
1: ¡Feliz, feliz, feliz, Maripaz! ¡Feliz, Maripaz!

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0: tarde o temprano sale el sol. ¿Sí o no, Yair?
1: Sí, así es.
0: Del 1 al 10, ¿cómo estuvo tu semana? Contanos. Del 1 al 10, ¿tu semana cómo estuvo, Yair?
1: Del 1 al 10 ha estado 10, la verdad.
0: ¿Ah, de verdad?
1: Sí.
0: Pero
1: sí,
0: eso
1: sí,
0: es por decidir ver lo positivo o porque vos decís, no, si lo evalúo me fue bien y le pongo un 10.
1: No.
0: Un 10
1: no,
0: es muy alto.
1: Le pongo un 10, sí, le pongo un 10. Se me ha ido muy bien, gracias a Dios.
0: Mae, yo empecé como en un 7 y está cerrando como en un 3-4.
1: Ajá.
0: Sí. ¿Cómo estuvo tu semana? ¿Cuánto le pones?

0: Balú y decir un 10, no creo, pero sí creo que tal vez por un 9, sí, un 9, así me valoro yo mi semana.
1: Bueno, le fue muy bien, qué dicha.
2: Estuvo bien.
3: Mi semana estuvo un 4. A veces hay que aceptar decisiones de los demás y pues nada, echar para adelante.
2: Sí. Sí.
3: Y uno se da cuenta que a veces ese momento ya terminó el ciclo donde estás. Entonces hay que cambiar.
2: Bueno.
1: Sí, eso es cierto, mae. También a veces hay que aceptar que ni siquiera son decisiones de los demás. A veces solo es la vida, ¿verdad? La vida misma.
4: Por el momento voy de 10 por las quinielas que me va fenomenal.
5: Ay, qué bueno las chanclas Tony Highfinger.
2: Ahí las puse en el canal, véanlas, las chanclas Tony.
1: ¿Cómo les fue esta semana del 1 al 10?
6: Siendo muy sincera, mi semana inició un 3 o 4. Sin embargo, después de que ayudamos a nuestra amiga Priscila, mejoró demasiado. Estoy cerrando mi semana, cierto. Y ya quedó un 8 y 9.
2: Qué bueno.
7: Muchachos, la mía estuvo 10, gracias a Dios.
1: Qué dichosos.
8: Más, fue bien esta semana. Vieras que eso que hicieron ustedes con la muchacha. Me ayudó mucho a levantar la semana.
2: Corrección.
7: Hola, buenos días, mi semana está en un 1.
2: Corrección, lo hicimos todos.
9: Gracias a Dios.
10: Buenos días, muchachos. La mía, llevamos un 5.
6: Mi semana ha estado de 10. Cuando la semana está como de 1, 2, 3, 4, 5, no importa, porque cada cosa nos enseña a ser más fuertes, a levantarnos, a saber de qué estamos hechos y a disfrutar los días mejores y agradecer cada día y vivir un día a la vez, así de simple.
1: Un día a la vez se vive cuando te sentís muy feliz, cuando sentís que tenés todo, y un día a la vez se vive cuando no todo está saliendo bien.
11: Ma, empezó como con un 8 y ya va terminando como con un 3, pero tranquilo que todo va a salir bien y nada, para echar para adelante lo que queda.
7: May Héctor, pero la sigue para ti va a estar de 10.
2: ¿Qué?
1: Así escribe alguna gente.
7: May Héctor, pero la sigue para ti va a estar de 10.
12: Un 10, mi semana un 10 y un 10 para toda esa gente que se alegra del bien ajeno, porque a pesar de que fue a la muchacha que se le ayudó, lo sentimos todo como si hubiéramos sido nosotros mismos. Entonces, todavía hay gente con un valor enorme en la humanidad.
13: Chiquillos, buenos días.
1: Hola.
13: Yo hoy me levanté sana.
1: Hola.
13: Me levanté bajo un techo.
2: Hey,
13: Tuve comida en mi plato. estoy sin brete, pero estamos pulseándola. Decidí bajo la protección de Dios de dedicarme a mi profesión, no trabajarle a nadie más. Así que no es el tiempo, pero tíreme una cornetita de la suerte ahí, porfa.
2: Con mucho gusto.
1: Siempre es tiempo para una corneta de la suerte en este programa.
2: Totalmente de acuerdo.
1: Porque si hay algo efectivo aquí es esto. Puede que Yair esté medio chueco, puede que Héctor esté medio chueco, pero si hay algo que no está chueco aquí es...
2: el amor.
1: La cornetita de la suerte que siempre cumple.
14: Hola chiquillos, mi semana ha estado así como en 7, 8, y hoy venía toda feliz para el trabajo y hice un queque de chocolate para...
2: ¿Un queque de chocolate qué?
1: ¿Y se ahogó? Oiga.
14: Debo boronas de queque de chocolate, pero bueno, no importa.
1: Ay, mi amor.
14: Hice un queque de chocolate para compartir.
1: Hice un queque de chocolate para compartir en el trabajo.
2: Ajá.
14: Y cuando me bajé del carro, no me salió rodando la quequera con el queque. Ahora debo boronas de queque de chocolate.
1: Y cuando se bajó del carro, le salió rodando la quequera con todo y queque, y ahora solo lleva boronas de queque de chocolate.
14: Pero bueno, no importa. Feliz semana.
2: No importa. Recójalo del piso y se lo da a sus compañeros. No pasa nada. El amor es lo más importante.
1: Tiene que haber alguien que le caiga mal como para que le dé un pedazo de los que tocó tierra. Usted le dice, no, me doy chocolate en polvo.
15: Hola, chicos. Esta semana está de 10 porque terminé mis clases de maestría de este semestre y tengo un mes y medio de vacaciones.
2: Un abrazo desde la aldea.
9: El día que ayudaron a la aldeana, tuve una reunión y me perdí el final. Me pueden dar un super mega resumen de en qué terminó, cuánto se resolvió, cuánto se juntó.
2: Claro.
9: Demasiado bueno, yo venía súper contento, la verdad.
16: Buenos días a Yair y a Héctor, que ellos también se detengan un momento e interioricen todo el impacto positivo que les generan. Y a todos los que nos estamos escuchando ahorita, que vamos para el trabajo, que tenemos mil cosas en la cabeza y que se dan estas buenas noticias para ella, ¿verdad? Para esta persona que ahorita está con una necesidad muy grande. Entonces, uno empieza el día diferente, ¿verdad? Porque es una mística y una vibra muy, muy buena. Interioricen eso, que ustedes son una herramienta, un canal de Dios, como dicen así los que somos creyentes y los que no, ¿verdad? Se respetan creencias y demás. Pero nada pasa por casualidad y los felicito porque esto engrandece aún más la labor que ustedes hacen en la radio.
2: Gracias, mi hermano. Gracias, mi hermano. Pura vida.
17: Mi semana estuvo... Qué duro, Jerry.
8: Linda, linda. Jair, sí. Yo creo que es porque de ahí uno puso un granito de arena.
18: Héctor, ¿qué pasó con Priscila? Yo quiero saber dónde puedo escuchar esa historia.
19: Buenos días, chiquillos. Buenos días a todos. Mi semana está de 100, 200, 300, 400, 500. No les puedo explicar. Y todo gracias a ustedes, mis angelitos. Y cornetita de la suerte para todos y cada uno de ustedes. Los quiero muchísimo.
1: Esa es Priscila.
2: Esa es Priscila. Todo feliz.
1: Para los que estaban preguntando, esa es Priscila. ¿Escucharon esa paz que se le escucha hoy?
2: Qué buena nota, ¿verdad?
1: Ese es de todos nosotros. Y qué dicha que siga aquí.
20: ¿Qué me dice el Héctor y el Jair
1: ¿Qué
20: Cruz?
1: ¿Qué dice,
20: Maya,
1: papo?
20: Yo siempre me he preguntado cómo estará el bebé, que hicimos una pañatón, me acuerdo, que el muchacho iba con la señora al hospital, ya le iban a regalar, ¿verdad? Como se dice en Tiquí, se llama.
1: Regalar.
20: ¿Cuántos años tendrá ya? Como dos o tres.
1: ¿Dónde, estará bien, fue eso, Jair?
20: Pues es lo bien, que me acuerdo, man, de ellos siempre.
2: Creo que sí, puede ser como dos años. Sí.
1: ¿Se hizo aquí?
2: Sí.
1: Ah.
2: Héctor.
1: Ah.
2: Héctor. Es como 33.
1: Ah.
21: Hola, buenos días, Héctor. Jair, que tenga un excelente fin de semana. Mi semana no ha sido tan buena, pero igualmente no me doy por vencida, como dice la canción, a seguir adelante. Ustedes nos motivan cada día. Igualmente. Las cosas pasan y ahí uno seguir adelante. Se les quiere un montón. Gracias por todo.
2: ¡Qué bueno! Gracias por ese positivismo, por ser tan objetiva.
1: Gracias a todos por escucharnos, por acompañarnos, por dejar sus mensajitos.
22: Chiquillos, cornetilla de la suerte, porque estoy esperando que me llamen para una entrevista de trabajo. Por
1: Maripaz, le va a ir bien.
2: Hoy, Maripaz.
23: Buenos días. Ma, lo que hacen ustedes dos es algo ejemplar. Yo, en lo personal, nunca había sido fan de un programa que hiciera eso. Y la verdad es que son los primeros en muchas situaciones. Y madre, recuérdeme eso, ese pañatón no era el madre que se había hecho cargo del bebé y que no sabía si era el papá de cuatro o de cuatro madres.
2: No, eso es otro. Ese era Pinocho.
24: Chicos, saludos, vengo llegando, corriendo, saliendo del trabajo. Por dicha, tengo el tiempito para decirles que muchas gracias, de verdad que ustedes, bueno, son demasiada bendición. Les deseo mucha felicidad, tanto Héctor, Jair. Feliz cumpleaños, Héctor.
1: Gracias, K. Yo te debo un video con un contenido para dormir a vos. Lo tengo pendiente.
25: ¿Qué dice, gente? Pura vida. Sicario Insectos aquí en carretera. Chicos, les deseo lo mejor para este fin de semana. Cara. Nada más comentarles que el día que se le hizo la acción a la
1: ¿qué pasó,
25: Priscila,
1: papá?
25: Diana, ¿verdad?
2: ¿Qué pasó?
25: Ese día, gracias a Dios, de verdad que eso es muy cierto, que la que Dios le, Dios y el universo le triplica a uno cuando uno ayuda sin necesidad de recibir nada a cambio, ¿verdad? Y ese día recibe una bendición tan enorme de trabajo, ¿verdad? Y un golpe de suerte. Entonces, Dios, todo súper bien. Qué bendiciones, dicha, chicos, un abrazo.
1: Un abrazote, gracias, mae.
2: Qué bueno.

0: Esta es la canción de Juan Gabriel de los 80. Icónica, ¿verdad? Y resulta que Harry Styles se hizo su propia versión de Yo no nací para amar, porque él ama a Juan Gabriel, no sé si sabías.
1: Ok.
0: Ha clonado sus outfits y sin reparo alguno, inspiración directa. Aunque parezca increíble. Entonces el mae escribe esta canción que se llama American Girls, donde dice, mae, todo el mundo está feliz enamorado menos yo. No. ¿Por qué?
1: ¿La escuchamos?
0: 8:09.
1: Venimos con tema el viernes. A este programa le quedan 51 minutos todavía.
0: ¿Pero cuánto haremos? 20.

0: que es el dial. 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

0: en la aldea de 959 Conexión tenemos un invitado especial, tenemos a Manuel, que además de ser un amigo que viene a aprender de cómo se hace radio, es un joven adolescente que tiene su propia emisora de radio online y que sueña con que su empresa se convierta en una emisora muy escuchada por la gente joven. Entonces, en este pequeño bloque, conoceremos, señoras y señores, a Emanuel.
1: ¡Hello!
0: Emanuel, ¿cómo estás?
1: Muy bien, muy bien.
0: ¿Cómo te gusta que te digan? ¿Emanuel o Emma? ¿O Emi?
1: ¿Emma?
0: Emma, así de fácil.
2: Emita.
0: Emma, muy bien.
2: Emita, ¿no?
0: Emma, contame, o sea, ¿vos qué edad tenés?
1: Tengo 17 años.
0: 17 años. Y hoy decidiste, bueno, yo te veo hace rato que venís aquí por la cabina de 959.
1: Ajá.
0: A aprender, que venís a ver cómo se hace controles. Pero contame, vos tenés una emisora de radio, ¿cierto?
1: Correcto.
0: ¿Cómo se llama la emisora?
1: Se llama Radio 360.
0: Radio 360.
1: Correcto.
0: Radio 360.
2: 360.
0: Y la escuchamos solo radio. Por internet.
1: Correcto.
0: Y la escuchamos en por medio de...
1: La emisora cuenta con un link que está en el Instagram de la misma emisora.
0: Radio 360.
1: Ajá.
0: CR.
1: No, pueden buscarla como Radio Renglón Bajo 360 Online.
0: 360 Online PR. Mae Manuel, contame, ¿dónde viene la iniciativa? O sea, me parece muy chiva. Vos tenés 17 años y a mí a los 17 años me hubiera encantado hacer lo que vos estás haciendo. O sea, poder... Digamos, a nosotros nos tocó tocar la puerta, ¿verdad? Nos tocó tocar la puerta y ¿dónde nos daban pelota en una radio? Porque no existía el internet, ¿verdad? O tal vez existía, pero digamos, no era tan no era tan público como hasta
2: Manuel,
0: el día de hoy.
2: Aprovecha lo que te está diciendo Yair, porque cuando yo tenía tu edad y tuve una radio en línea, a mí, Yair, en el 2006, me dijo que eso no servía para nada.
0: Entonces, mae, me hubiera gustado. De hecho, el otro día hablaba con Gillo. Gillo es un muchacho que trabaja en un canal de televisión, que trabajamos juntos hace muchos años cuando hacíamos canal juvenil. Y entonces este muchacho me decía, ay, que hubiéramos hecho nosotros con un celular. Yo con un celular hubiera hecho tele. Uf, yo hubiera hecho televisión con un celular cuando trabajaba en Bebé Latino. Que dependíamos de un camarógrafo, ¿verdad? Dependíamos de un editor, cuando ahora todo lo haces desde el teléfono celular. Pero entonces digo yo, bueno, ¿de dónde tenés vos la idea de hacer una radio?
1: Bueno, yo creo que comenzó con esas ganas de decir, pucha, ¿cómo harán los locutores detrás de una cabina? Porque nosotros nada más estamos escuchando una voz. No sabemos si todo está controlado por alguien más.
0: ¿Pero siempre fue tu sueño ser locutor?
1: No siempre, pero digamos, las ganas de ser locutor comenzaron hace muy poquito, tal vez hace un año. Que yo empecé a escuchar La Aldea y vine una vez por aquí.
0: O sea, vos escuchaste La Aldea y dijiste, ma, yo quiero esto.
1: Sí, sí, o sea, a mí me encantó y dije, pucha, qué bonito programa y que uno se sienta tan bien escuchándolo y que traiga alegría.
0: Gracias. Pero yo lo que quiero decirte es, digamos, o sea, viéndote a vos, que sos un muchacho muy joven, chico de 17 años, ¿verdad? Que hoy día, pues, la facilidad puede ser hacer un canal de Twitch, ¿verdad? O hacerse un canal de YouTube, o hacerse influencer, o hacerse YouTuber, ¿verdad? Y hacer un streaming cada cierto tiempo, ¿verdad? Para poder conectar con la gente que a vos te gusta. ¿Por qué una radio?
1: Qué buena pregunta, la verdad. Yo siento que la radio conecta más gente que un stream. Además que muchas veces, para mí la radio tiene algo especial.
0: Okay.
1: Que es que todo mundo participa, en cierto modo.
0: O sea, vos venís aquí a La Aldea y porque yo te veo que a veces venís, por lo menos una vez cada semana, cada 15 días, venís a darte una vuelta por acá.
1: Ajá.
0: ¿Verdad? Y yo veo que te quedas viendo cómo funciona y cómo estamos haciendo controles y la música que metemos y la gente que habla y todo. ¿Y qué pasa por tu mente?
1: Bueno, lo que pasa por mi mente es, o sea, qué bonito es sentirse tan bien. Porque, bueno, primero me encantan los controles, soy apasionado. Además de eso, cuando la gente habla, bueno, manda audios al WhatsApp, O sea, yo digo, qué bonito, la gente nos está escuchando, está participando y la gente le está gustando lo que escucha. Uh-huh. Entonces, por ahí nació mi sueño.
0: Este muchacho es como, habla como vos, ma, Héctor. Es un futuro Héctor Vega. Es un futuro Héctor Vega, ma.
1: Sí, totalmente.
0: Sí. Tenés un programa.
1: Correcto.
0: ¿A qué horas es tu programa?
1: Normalmente a las 2 de la tarde.
0: Pero ¿y cuando no es normal?
1: 6 de la noche.
0: Ay, qué bonito eso, mae. ¿Por qué no hacemos ese toque nosotros? O sea, normalmente el programa es a las 6. ¿Por qué normalmente no es a las 10 un día? O normalmente a las 4 de la tarde, Héctor. Me parece interesante que lo hagamos de esa manera.
1: ¿Y si no, lo hago tipo 7 de la mañana?
0: O sea, el día como te sintas, decís, ay, lo voy a hacer a la siguiente.
1: Sí, también depende el horario que tenga.
0: ¿Y dónde está la cabina, radio?
1: Está en el segundo piso de mi casa.
0: Ah, no, está en tu cuarto.
1: No, mi cuarto no me dejen.
0: Ah, no, te dejan en tu cuarto.
2: Mae, Yair, estaba pensando que por qué no empezamos a hacer la aldea a la hora que nos plazca.
0: Que nos dé la gana.
2: Que cuando nos fluya.
0: Mae, preguntémosle a la gente. Gente, si tienen alguna pregunta aquí para don Emma.
3: Mae, sí, totalmente. Eso iba a decir yo. Habla igual a Héctor. Mae, me tardé un toque ahí detectando si era cierto que había una persona invitada o no, porque habla igual a Héctor. Y yo, ¿será este mae fingiendo
2: sabroso? Tal vez.
3: O al chile más estamos... existe, pero sí, hablan igual.
2: No, tal vez estamos probando cosas de inteligencia artificial aquí.
0: No, jamás.
2: Emma, tal vez Emma no existe.
0: No, Emma sí existe.
2: Revisen si Emma y yo hablamos al mismo momento.
4: Buenos días, qué bueno ver una aldea de noche, exclusivo de noche. O la aldea con, no sé, con Boris, una hora así.
2: No sería la aldea.
5: Ma, yo pensé que era el único que pensé eso. Yo dije, pero ¿por qué Héctor y Yair están hablando así?
0: No,
6: de verdad, yo creí que era Héctor que estaba haciendo ahí, no sé, una imitación o algo.
2: Pero...
0: No.
2: Pregunta algo, Yair.
0: No. 360, se llama la radio, May.
1: Correcto.
0: No, es que yo le igual a vos, May. ¿Por qué hablan igual?
1: Ni idea.
0: Bueno, entonces vos tenés un programa. ¿Cómo se llama el programa?
1: Bueno, se llama Conexión, pero el Conexión viene de la audiencia que está ahí. Porque... el programa se hace en hacer la conexión con la audiencia.
0: O sea, te estás robando el nombre de esta radio, man. O sea, vos sabes que te podemos demandar.
1: Uy.
0: Y mandar a cerrar esa radio 360 por ladrones, man.
1: Uy.
0: Yo, pues ya eso lo dijiste, Héctor.
1: Uy.
0: Uy.
1: Uy.
0: Uy.
2: No, pero ¿por qué los vas a demandar?
0: Ay, porque tienen un
7: programa que se llama Conexión. Uy, otro Héctor, super chiva.
8: La aldea a oscuras.
9: Es la voz de Héctor, 10 años menos.
2: Yo tengo grabaciones de cuando salí con Yair.
0: Héctor, vea, yo lo... No,
7: vea,
0: pero,
7: yo feliz de la aire. Vida, por ¿sí? mí escucho La Aldea otra vez 48 horas.
2: Mae, pero yo te voy a decir una vaina. No, el aniversario...
0: Eso no se repite.
2: Eso no se... Las 27 horas no se repiten, sépanlo.
0: Yo me los acompaño.
2: No. A menos que sea pago por adelantado, no se repite.
10: Mae, Héctor y su mini-mi, weón, hablan igual, ¿no?
0: Sí.
10: Mae, ahí al compa, nada más que aquí el público meta no son los jóvenes, ¿verdad? Aquí somos puros roquillos.
2: No, chino, no nos disparen el pie. Aquí no hay puros roquillos, no se equivoque. El dato estadístico no dice eso, no mienta.
7: A ver, mejor hagan un video para saber si de verdad no nos están vacilando.
11: No. Ustedes están jodiendo, son solo ustedes dos, ahí no hay nadie más.
2: No, yo sí quiero preguntarle a Emma, ¿qué piensa de la vida?
0: Hoy te voy a hacer un live para que vean que sí.
2: ¿Qué piensa? No hay otra persona. ¿Qué piensa de la vida, Emma? Desde su edad. ¿Qué piensa de la vida ahorita?
0: ¿Qué pensás vos, May?
1: A ver, está difícil. A veces se pone complicada, pero hay que seguir. No hay que ahuevarse por...
0: ¿Qué es lo más difícil que te ha pasado, Emma? Amor.
1: Bueno, no, por amor no sufro.
0: ¿No sufre?
1: No fui hecho para eso, yo creo.
0: ¿Por qué?
1: No sé, como que... Bueno, ahora es que estoy muy centrado en los estudios, entonces...
0: ¿Estás estudiando?
1: No, estoy en un décimo, pero... Claro, los exámenes del MEP me tienen tan estresado que ni pienso en relaciones.
0: Ok.
1: Y también, yo creo que lo más difícil que me ha pasado en la vida es sentirme baboso en el cole.
0: ¿Cómo te has sentido baboso en el cole, Emma?
1: Al ver que otros compañeros avanzan y yo avanzan al punto B y yo me quedé en el punto A, me siento...
0: ¿Idiota?
1: Sí.
0: Ok. Eso no pasa, pero no importa.
1: Es parte de la vida.
0: Vos vas a llegar a ser presidente de este país solo para que sepas.
1: ¿En serio?
0: Claro.
1: Bueno.
0: Vas a ver, cuando vos digas, yo me acuerdo cuando yo me sentía un baboso, hoy estoy manejando ese país. Acuérdate.
12: ¿Qué enredo? No sé quién es quién.
13: Ay, no, chiquillos, qué rajados y hola igual. Aunque sí, ya cuando uno le pone un poquitito más de atención, sí se siente la diferencia en el tono y en ciertas pronunciaciones.
1: ¿Por qué?
3: Ya se sapearon solos, ¿no? Así es Héctor. Así es Héctor, padre. Héctor, póngalo en Twitch para ver si es cierto.
14: Héctor, haga un live en Instagram.
0: Ah, haga un live, Héctor.
3: Ah, habla muy pausado, eso es pura IA. Dejen de vacilar.
1: ¿Será?
3: No me agarren de patos.
1: ¿Será IA?
15: Esa es la voz de Héctor, no mientan.
0: Voy a hacer un live yo.
13: Una fotito. Muy pausado.
1: No.
16: Mae dice, no estoy hecho para el amor. Ah, cuando dice, mae, qué huevado. Son cosas que solo dice Héctor.
17: Ay, coreen algo, aunque sea un hola. Para.
15: Ay, no, chiquillo, sí, él sí es real.
2: Ok, vamos a hablar al mismo tiempo. Yo voy a decir hola y usted dice hola. Emanuel, ok, entonces yo digo, hola.
1: Hola.
0: Ok, digan los dos al mismo tiempo. Digan los dos al mismo tiempo. Que este fin de semana la pasen muy bien.
2: Que este fin de semana la pasen muy bien.
1: Que este fin de semana la pasen muy bien.
0: De hecho, aquí tengo en mis manos, perdón, permiso. Les voy a mostrar ahorita dentro de un ratito.
17: No, pero juntos.
2: Ok, vamos a hacerlo juntos. Ok. 2-1-0. ¿Ya se grabó? Sí. Que este fin de semana la pasen muy bien.
1: La pasen muy bien.
18: Perfectamente, cuando Héctor falte, él puede ir a trabajar igual como Shakira ayer.
17: No, más juntos.
19: Más falso que Figueres.
20: Mae, Héctor, qué buen ventríloco que sos, mae. Me convenciste, mae.
21: Mae, no. Héctor, diga, Jair, idiota. Y que después lo diga ese mae.
2: Ok, dame un toque. Jair, idiota. Jair, idiota. Ahora ya podemos ir juntos.
0: Mae, les puedo asegurar que tengo
2: Jair,
0: en mis
2: manos. Jair, idiota.
0: Mae, no.
2: Jair, idiota.
0: No. De verdad, es un humano. Es un humano de verdad. De hecho, tengo
19: en mis manos... Mae, sí, más falso que billete FEDMIL.
0: Que no. Mae, tengo en mis manos...
17: Ellos sí la gozan, ¿verdad? Con nosotros. Sí, qué lindo.
0: No, mae, no. Vea, les juro que tengo en mis manos...
22: Más falso que billete de 100,000.
0: Les juro que tengo en mis manos el carnet de la Radio 360 donde trabaja Emma. Se lo juro.
2: Ok, digan... Tres tristes tigres comieron trigo en un trigal. Vamos a hacerlo. Tres tristes tigres comieron trigo en un trigal.
1: Tres tristes tigres tragaron trigo en un trigal, era.
0: Tragaron. No, ahora sí vamos a hacer live.
2: Tres tristes tigres.
0: Trigo comieron en un trigal.
1: Tres tristes tigres comieron un trigal.
0: Bueno, no. Mae, quiero que la gente vea, porque yo quiero que la gente vea.
2: No, mae.
0: Ponete un live.
1: No traje los trípodes.
2: Perdón, no traje los trípodes. Mae, háganle una pregunta al falso Héctor. Primero hagamos esta sección. Háganle preguntas a Emma, porque ustedes creen que soy yo, que solo yo sabría.
21: Más falso que la mitad de los campeonatos de Saprissa.
17: No, pero juntos.
19: Va, Héctor, lo que puedes es ganarte un salario doble. Mente tiburón.
4: Mae, ese Héctor falso habla más real que el Héctor verdadero, mae. Que...
21: Más falso que dólar ruso, weón. Seas tonto.
5: Emma, ¿cómo tiene usted el cabello?
1: Ahora mismo lo tengo de lado, de medio lado hacia la izquierda en copete.
6: Emma, una preguntita. ¿Usted se acuerda cuando Héctor iba a la radio, a la micro, a estar con Vicky y con Yair?
1: No.
5: ¡Emma! ¡No, Héctor!
1: Pero respondió,
0: son dos personas diferentes.
2: Sí, respondió Emma. Es la misma voz que usan la mayoría de los anuncios, Héctor. Dice, pero oíme.
0: Así es la vida.
2: A ver, diga. Café Montaña te acompaña en la mañana.
1: Café Montaña te acompaña en la mañana.
0: Ahí está. Ahí está.
5: Se fueron en todas porque yo pregunté, Emma, ¿cómo tiene el cabello usted? Y contestó Héctor.
2: No, no contesté yo. De nuevo, Emma, ¿cómo tiene el cabello usted?
1: Tengo el cabello hacia medio lado, para la izquierda, en copete.
2: Dice, se jodió Héctor porque ningún muchacho de 17 años usa la palabra copete.
0: Madre.
23: De la izquierda. Que cante un polichito para creerle.
2: ¿Que cante un polichito, Jair?
0: No se la sabe el polichito.
2: Él no se sabe el polichito.
24: Solo la primera parte.
2: Ok, vamos a ver el polichito. Jair, un polichito, Jair. Hágale coros porque si no...
25: Quilipachampo que está triste, no quiere llorar,
2: resfriado
25: o tiene gripe, por andar descalzo, chechente mal.
2: Polichito,
25: lele la pancha,
2: tiene café,
25: mocos y un poco de touch.
2: Polichito, le mandamos un bechito,
25: para que chechenta mucho mejor.
2: Ya estoy transmitiendo en vivo en Instagram.
0: Es un humano.
2: Para que lo puedan ver.
0: Es un humano.
5: ¡No, qué ansiedad!
6: Va, Héctor, ningún muchacho de 17 años usa copete, no la palabra, solo.
26: A ver, Héctor, dígale a este mae que está ahí que hable como venezolano, a ver.
2: Es que, chamo, es que hablar como venezolano es que no es fácil.
1: No, no es fácil, chamo, no.
2: Eso es como cubano. Es que como venezolano puede.
26: Hoy, en la aldea de 959, ¿cómo se sintieron cuando los agarramos de patos?
27: Es más falso que el te amo de mi ex.
0: No, man, no, weón.
2: ¿Alguna vez?
0: Es más real.
2: Emma, ¿alguna vez has tenido un rompimiento así que dijeras, madre, todo esto fue falso?
1: Uy, sí. En décimo.
0: ¿Cómo? ¿Qué te pasó?
1: Una muchacha. No puedo decir nombres, pero vamos a decirle digamos, Juanita para
0: ¿pero
1: salvar...
0: ¿Pero qué Juanita? Bueno, hay una muchacha de un décimo ahorita que se llama Juanita.
1: No, para salvaguardar la identidad.
0: Pero digamos otro nombre que no sea Juanita. Cristel.
1: Pongámosle fulana mejor.
0: No, Cristel.
1: Bueno, Cristel.
2: Ya estoy transmitiendo en el Instagram para que puedan ver que somos dos personas diferentes.
1: Esta muchacha se juntó conmigo.
2: Héctor Vega FM.
0: ¿Se juntó con vos?
1: Nos gustábamos los dos.
0: Pero, ¿sabe? Cuando es que usted sabe lo que es juntarse, ¿verdad?
1: Ah, sí, sí.
2: Sí, juntarse es vivir juntos.
0: ¿Qué es juntarse?
1: Vivir juntos.
0: Ok.
1: A ver, los dos nos gustábamos.
0: ¿Pero cómo sabía usted que le gustaba a ella?
1: Porque yo llegué y le dije, mira, me gustas. Y...
0: ella le dijo, yo también.
1: Sí, sí, llegué y me hace, ay, es que usted también me gusta. Y bueno, comenzamos la semana muy bien, andábamos juntitos.
0: O sea,
1: juntitos.
0: Ya en ese momento se hicieron, ¿qué hicieron? ¿Desde ese momento fueron novios o...?
1: No, desde ese momento fuimos novios. Pero...
0: ¿En qué momento vino el primer beso, mae?
1: Como a los 4 días. Muy, muy apresurado. Y ya como a las 2 semanas...
2: ¿Sabe? ¿A los 4 días el primer beso es apresurado?
1: Yo siento que sí, ¿no?
0: Ok, dale. ¿Y cómo fue? Describirnos cómo fue, en qué momento, qué pasó, quién dijo, qué dijo, cómo fue.
1: No, a ver, fue un compa que nos acercó y nos dijo, ¿y para cuándo el beso? Entonces ya ahí...
0: Porque el mae le había preguntado a usted, ¿qué mae? ¿Ya lo besó?
1: No, estábamos los dos y llegó. Y fue un momento incómodo porque preguntó en voz alta, ¿y cuándo el beso? Y fue rarísimo. Entonces nosotros nos dimos un beso.
2: Hay 100 personas pegadas ahí.
0: Ok. ¿Y entonces?
1: Y bueno, al final llevamos 2 semanas bien. En la segunda semana, como el jueves, ella se había puesto muy rara. Yo no había hecho nada. Al final descubrí que andaba queriendo volver con el ex. Y a la tercera semana se tornó horrible la situación.
0: ¿Y a usted le dolió, mae?
1: Sí, porque me sentí respetado.
0: ¿Te usó?
7: Desde que Emma dijo que estaba muy estresado por los exámenes del colegio, desde ahí es falso. ¿Qué carajillo con 17 años va a estar estresado con los exámenes del colegio?
8: Hombre, ese huevón aprovecha más los días que Cristian Nodal en esa historia.
9: Esa muletilla que dijo de, a ver, es de muy, muy de Héctor.
10: En el live no se ve, Emma.
2: Hay 100 personas pegadas en el live de Héctor Vega FM, ma.
11: Ma, Héctor, pero enfoque es en vivo, ma.
0: De aquí estoy. Ya lo vamos a enfocar, Emma. Ajá. Pero solo un beso le dio en toda la relación.
1: Sí.
0: Ese fue el primero.
1: Y el último.
0: Y el último. Pero no es el primero y último beso en tu vida.
1: Bueno, no.
0: Ah, bueno.
1: No, por dicha no.
0: ¿Ya antes habías besado?
1: Sí.
0: Bueno, súper.
2: Bueno, tenemos que irnos a corte comercial. Presentamos a Emma.
0: Señoras y señores, con ustedes.
2: ¡Emma!
0: Él es Emmanuel Rodríguez García.
2: Ahora sí vamos a hablar al mismo tiempo.
1: Ese mismo.
2: Emma, exactamente.
0: Aquí está el carnet como director de la Radio 360. Véanlo ahí.
2: Ahí está bien enfocado.
0: Él es el director de la Radio 360. Mae, yo le voy a decir una vara. Emma, en esta emisora nosotros no nos han dado carnet. Solo su emisora tiene carnets.
1: ¿En serio?
0: O sea, yo sería orgulloso portar aquí un carnet que diga 959.
2: Mae, ahí pueden ver a Emma. Emma, salude. 150 personas pegadas viendo.
0: Mae, ¿de verdad? O sea, ¿dónde? ¿Cómo es la vara? ¿Qué hay que hacer para que le den carnet de abuelo de 360?
2: Trabajar ahí ad honorem.
1: Trabajar ahí. No regarla.
2: ¿Cómo?
1: No regarla. No. Es que no puedo decirlo aquí al aire.
0: Bueno, no pelársela.
1: Exacto. Y...
0: ¿Se pueden decir malas palabras en su radio?
1: No. Bueno, depende, cierta sí.
2: Deberías, si no, qué aburrido.
1: Depende, okay. Cierta sí.
0: Ok.
12: Maestras, ¿se parecen?
0: Ay, sí, son
14: es
0: iguales.
14: Es mentira, porque Héctor no ha enfocado ni una sola vez.
2: Está en cuadro, vaya a verlo, en cuadro.
12: Héctor,
2: ¿qué?
12: Ese mae habla igual a usted, mae.
24: ¿Vale? Cuando hizo la voz de la muchacha, igualito cuando Héctor hace igual.
2: Bueno, ahí pues ya lo vieron, vamos al corte, ya regresamos.
0: Mae, qué loco, mae.
2: Le dio la molestadera ya.
0: Es que él es un pupilo de Héctor.
2: No, hombre, ¿yo por qué?
0: Él es de la escuela de Héctor. Héctor tiene una escuela de locutores.
1: Sí, sí.
0: ¿Ves?
1: Héctor es mi maestro.
0: Como la escuela de locutores de Carlos Álvarez. Exactamente.
2: Date al carajo.
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0: Yair, te dedico esa canción. Mae, dice todo el mundo aquí que estuvo divertido, que es que fueron de patos, otros que se disculpan. Mae, no, Yair y yo no entendemos qué pasó.
1: Yo tampoco.
0: Ahora mismo no entendemos qué pasó. Yo tengo aquí mi copete.
1: Saludos a todos los aldeanos, buenos días. Gracias por estar con nosotros acá en 959 Conexión.
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Señoras y señores, llegó el momento de darnos una palmadita. Faltan 14 minutos para que termine el programa. Y la palmadita en la espalda uno tiene que dársela y tiene que felicitarse por las cosas que uno hace. Y de verdad, esto es muy importante, el podernos reconocer a nosotros mismos. Eso es como cuando uno dice, no, la verdad es que me voy a comprar esto porque yo trabajo mucho y me lo merezco. Pues esta palmadita en la espalda es para uno mismo. Palmadita en la espalda, ¿por qué? ¿Por qué se dan palmadita en la espalda?

0: 8909-5959. ¿Por qué te das una palmadita vos, Emma?
1: Yo me la doy.
0: ¿Por qué? ¿Por qué?
1: Por darme el espacio cada día para mejorar.
2: Ey, qué bueno
3: eso. Una palmadita en la espalda porque, mae, aunque los días son rudos a veces, mae, una buena actitud lo mejora todo. Mae, cornetita, la suerte para mí, mae, para fin de semana, que se pone bueno.
2: Que se ponga bueno, mae, que se ponga bueno. Héctor, ¿por qué te das una palmadita en la espalda vos?
0: Me hiciste pensar profundamente, Jay.
4: Si no haces la tarea y me cogen el cuarto.
0: Yo me doy una palmadita por el crecimiento que he tenido en los últimos años, ¿sabes?
2: Qué bueno, man. Lo sé.
0: Por eso me doy una palmadita, porque esta semana encuentro mucho de ese crecimiento ahí.
2: Qué bueno, man.
5: Yo me doy una palmadita en el hombro porque con Brete estudio, hijos y todavía seguimos dándole al ejercicio ahí.
2: Hey, qué bueno, man.
0: Qué garón ya ir, man.

0: Y Manuel no sé por qué hoy está pujando al aire. Dice, a mí, ahora mismo. Ay.
1: Ma, Héctor, se da una palmadita en la espalda por agarrar de pato a todo el mundo.
0: Yo solo vi la oportunidad y la tomé.
2: Ma, yo sí me voy a dar una palmadita hoy.
0: ¿Por qué te das una palmadita? Contanos, Yair.
2: Ma, me doy una palmadita porque, si Dios quiere, hoy en la noche me voy para Guanacaste nuevamente. Una vez más, bueno, estoy yendo una vez a la semana a Guanacaste.
0: ¿No quieres hacer un canje con Sansa?
2: Lo haría feliz de la vida, te cuento, ma.
0: ¿Hay alguien de Sansa que esté escuchando?
2: No, yo tengo contacto ahí, pero no lo quiero aprovechar ahí.
0: Quemémoslo con la radio.
2: Mae,
0: vamos a hacer programa. Nos llevamos un oyente y ya tenemos la promo.
2: Tienes toda la razón. No, quiero darme una palmadita. La verdad es que ha sido un trabajo fuerte, pero este fin de semana termino mi proyecto en Guanacaste. Ya terminado, finalizado.
0: ¿Ya repelló la pared?
2: Ya, todo listo. Para comenzar a funcionar como quiero, como queremos. Quiero agradecer a mucha gente, a Isa, a Valeria, a Esteban, que me han apoyado fuertísimo en esto. Y también muchas personas en el camino que me han ayudado. Vos sos una. Realmente mucha gente que me ha dado la mano, que me ha ayudado. Y a los que me han dado trabajo también para poder sacar esto adelante. Muchísimas gracias, en serio. No tengo cómo agradecerles, pero le doy gracias a Dios que ese proyecto ya está listo este fin de semana. Ya, es más, de hecho, solo voy nada más como
0: a poner la última llave, como echar llave. A cortar la ¿cómo se llama? La cinta.
2: Me voy a echar llave y ya listo, entonces.
0: Madre, vieras que yo me siento muy orgulloso de vos, madre. He disfrutado mucho verte en este proyecto tan apasionado. Sé que no ha sido fácil y que ha llevado carreras, estrés y cosas, madre, pero muy bonito, Yair.
3: Hola, chiquillos, yo me doy una palmadita porque a pesar de las adversidades siempre sigo adelante y siempre positiva. A veces me quiero huevar, pero siempre sé que se puede salir adelante. Abrazo.
4: Yo hoy me doy una palmadita porque esta semana tuvimos auditoría de Casa Matriz en Francia.
2: Wow.
4: Fue excelente.
0: Una palmadita.
5: Héctor, próximo presidente de la República, hacerle creer a las masas una idea excelente.
2: Mi jefe de campaña va a ser Héctor Vega para la alcaldía de Moravia, solo sépanlo.
0: Yo te hago alcalde, man. Nosotros dos juntos somos una mente.
2: Vos vas a ser mi Dani Queiroz en la vida de Laura Fernández.
0: Mucho, pórtense bien, los queremos.
2: Hombre, detrás del alcalde.
0: Yo sí me doy una palmadita por eso, man. No hay nada más difícil en la vida que serse fiel a sí mismo, man. A lo que uno cree, a lo que uno necesita. Es que no ha caído de aquella gente.
6: Yo quiero darme una palmadita porque ha sido una semana llena de exámenes en el deporte que yo enseño, taekwondo, y mañana ya termino con la graduación de 50 nuevos graduados y ha sido muchísimo trabajo, la verdad, un reto, y gracias al crecimiento de mi escuela porque va súper bien y la verdad es que orgulloso porque hace un año no me lo imaginaba así.
2: Qué bueno, mae, de verdad te felicito, mae. Muchas gracias. Ahora sobala.
0: Una palmadita. No se equivoquen. ¿Qué dice esta canción, Yair? ¿Qué se comió que hizo esa cara de asco?
2: No, es que masiqué un mule, pero está seco.
0: Porque uno no se puede llevar cualquier cosa a la boca.
2: Pero a mí me gusta morder. Mule. Hola.
0: Nadie más se va a reconocer con una palmadita de algo,
2: mae,
0: bueno que hiciera.
2: Qué bonito
0: esta
2: darse una palmadita.
0: Por favor.
7: Sigan bailando, sigan bailando.
2: Una palmadita.
7: Están allá afuera en la pista. Son la pareja. Suelten su pareja.
0: 8909-5959. Nos largamos y no volvemos.
7: Yo quiero que los hombres le den
0: es ahora o nunca.

0: bonito.
1: Una palmadita.
2: Tomar una decisión difícil y me doy una palmadita por eso.
1: Oye, mae.
0: Si alguien sabe dónde está mi billetera, que me la encuentre, nada más.
1: ¿Decisión difícil de qué, mae? Siga adelante, cuídese. A veces las decisiones difíciles también duelen. Las decisiones correctas tienen eso, ¿verdad, Yair?
0: Sí, señor.
1: No necesariamente es facilito de tomar.
0: Sí, señor.
3: Mae, me doy una palmadita porque me acaba de llegar un correo del juzgado y le gané un pleito al juzgado contra la mamá de mi hijo.
4: Opa. Hola, Héctor y Yair Aldeanos. Yo estoy muy feliz y me doy una palmadita porque postulé para una beca para ir a una actividad académica.
0: Qué bueno.
4: Por 15 días a China y me la aprobaron, la gané, entonces estoy muy feliz.
0: Nos trae algo de China. Que la flecha puya. Héctor, mae, necesito que nos enfoquemos en Guanacaste, mae.
1: Démosle viaje.
0: Necesito que me tome meterlo allá en un proyecto.
5: Hay una palmadita para mí porque estoy haciendo las cosas bien.
1: Me apunto, yo me apunto. Bueno, cuídense mucho, pórtense bien, los amamos mucho. Tomic Xiao.
0: Tomic Xiao.
1: Tomixia.
0: Tomixia.
1: Cuando la aldea hace estas cosas, ma, yo solo me imagino gente que se retuerce en su tumba.
0: Tomixia. ¿Será por culpa mía, mae?
1: Son los dos. Yo fui un caballo de Troya aquí. ¿Cuál era esta manía del todo mixeado de repente ponerle pausas y silencios a la música? Y uno, ¡ay, ay, ay! ¡Se jodió el disco!
0: Es que eso es para dar vuelta para el otro lado.
1: Ah.
0: Cuando ya uno se salió mucho de la pista, entonces
1: para
0: y se mete otra vez.
1: Bueno, los amamos, cuídense mucho, pórtense bien. Hagan lo que les dé la gana. Cuídense mucho.

0: ¿Qué es la cosa, Yair? ¿Qué es la cosa? Los esperamos el próximo lunes a las 6 de la mañana. Cuídense mucho, Yair Cruz. Que te vaya muy bien en Guanacaste. Maneja con cuidado, por favor.
1: Next Monday at 6 a.m. o'clock.
0: Revisar las llantas, que tengan buen aire, que no se estén ponchadas ni nada así.
2: Vamos, hoy vamos en el carro de Isa. Entonces, ese nos dice cuánto nos falta.
1: Ok, está bien. ¿Qué dicha?
2: Yair en cada llanta.
1: Ok, qué dicha, qué dicha.
2: Un estrés.
0: Eso es bueno. Cuídense mucho, pórtense bien. Nos escuchamos el lunes. Feliz fin de semana.
2: Feliz fin de semana a todos. Cuídense mucho.
3: Chao.

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2: Un poco de Depeche Mode en este momento no le hace mal a absolutamente nadie. Muy buenos días, ¿cómo están? Buenos días a los que les gusta el fútbol. Que deben estar vueltos locos, mae. O sea, fútbol desde la tarde hasta la puritica noche. Todos así, vueltos locos. Sin tener que sufrir porque la selección va a jugar, no sé, contra España, contra Inglaterra, contra esos equipotes y otra vez ir con el hígado en la mano. No olvídese, usted nada más relájese y vea fútbol desde la puritica tarde hasta la puritica noche. Ese es el toque. Muy buenos días a todos. 8909-5959. Así es el WhatsApp de la cabina y gracias a Dios aquí no ponemos música de Shakira porque ya no más Shakira en los mundiales, son cuatro mundiales de Shakira, no más, por favor. Es más, pónganme a Rihanna, vamos con Diamonds. Esto es 959 Conexión.

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2: Estamos escuchando a Summer con Humwrecker en 959 Conexión. Chiquillos, qué loco de lo que se está quejando. Sigamos hablando del mundial. De lo que se está quejando mucha de la gente de lo que está sucediendo en México, que primero que nada, para este primer partido de la selección mexicana, las entradas estaban muy caras. O sea, usted podía elegir si comprarse un carro o ir a ver a México, básicamente. Entonces, a muchos les dio cólera esta imagen de dos influencers mexicanos alargando el brazo y grabándose mientras celebraban el gol de México. Es que, mae, en serio, ¿cómo se puede decir? La toma o la escena, no lo que ellos pusieron en sus redes sociales, porque uno los ve y uno dice, ah, mae, qué apasionados que son por el fútbol, sino la escena de esos como la página esta de Influencers in the Wild. Es bastante loco, es bastante raro, mae, porque le estás celebrando a la cámara, básicamente. O sea, tu manera de celebrar es al teléfono, no a la persona que tenés a la par, no a gritándole a los jugadores, apoyándolos, no, le estás gritando un teléfono. Pónganse a pensar en cómo se ven ustedes haciendo eso, mae. Es terrible, se ve muy raro, se ve muy mal. Pero bueno, ya, pasó mi momento de señor. Vamos a ir a música. Eso se llama Everything's Electric, Liam Gallagher en 959 Conexión.

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1: Estabas escuchando Miles Smith con a Nice to Meet You en 959 Conexión. Emma está aquí conmigo y Emma me pregunta, Mike, ¿cómo me iría a mí al aire? ¿Cómo estás, Emma?
2: Muy bien, muy bien.
1: ¿Todo bien?
2: Muy bien.
1: Sé que vos tenés una emisora tuya, ¿verdad?
2: Ah, sí, claro.
1: ¿Cómo se llama?
2: Radio 360.
1: Radio 360. ¿Y por qué se llama Radio 360, mae?
2: Es muy curioso porque el 360 lo puse por grados. Ajá, 360, sí, claro, un giro total.
1: Por supuesto.
2: Y lo hago porque ahí se abarcan todos los géneros excepto reggaetón.
1: Okay,
2: está prohibidísimo.
1: Sí, sí, vos estás en contra del reggaetón. Okay, sí, ya sí. Lo tenemos claro. Sí, ¿y qué más?
2: Y ya. Además de eso, pues, que da una visión 360 del mundo, noticias, actualidad, un poquito de sí. Vacilón.
1: Vos estás en el cole.
2: Correcto.
1: Exactamente. Me estaba... mae, Emma me estaba contando hoy, mae, yo... ¿Por qué mi colegio no era como el de Emma, mae? Eso es lo que digo yo. Contadme lo que me contaste vos de por qué hoy estás aquí.
2: Nuestro director es judío, como saben. Ellos tienen una tradición que se llama Shabbat o Sabbat.
1: Todo bien con eso.
2: Ajá.
1: Entonces, por eso el mae no va los viernes.
2: Ajá, y como no llega, no se puede, nadie va al colegio. O sea, él dice, el viernes es libre.
1: No lo puedo creer, mae. ¿Es en serio?
2: Es en serio.
1: O sea, el director no va, entonces nadie va a dar clases.
2: No.
1: Nadie bretea.
2: No, diga, ahí ahora mismo las que están.
1: O sea, el mae es el dueño. El mae es el dueño de la bola.
2: Totalmente. Ahí las únicas que están son las recepcionistas y es para atender llamadas y decir, ¿aló? ¿Buenas?
1: Sí, no, hoy no hay clases.
2: No, hoy no hay clases.
1: Y ahí hay gente que digamos, que no se le ha informado de eso y igual fue a clases.
2: Ya ha pasado. A mí casi me pasa la primera semana.
1: Que eso, mae, ¿cómo es posible? Yo. No sé, no mandaría a mi hijo ahí. ¿Se imagina los viernes tener que tenerlo ahí al carajillo?
2: Yo
1: no. Por eso que vos estás aquí, ¿verdad?
2: Yo creo.
1: Por eso es que te mandaron hoy acá. Dicen, no, vaya a Roberto. Muy bien, Beck. ¿Ves, Emma, que no es tan difícil?
2: No.
1: No es tan difícil. Es ser desenvuelto. Y ya. Muy bien, Emma, vamos a ir a escuchar a Bastille y esto se llama Of the Night, esto es 959 Conexión.

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3: Era Matt Mason con Downstairs. Emma.
4: Sí.
3: Héctor. Vos sos Héctor, ¿verdad? A mí no me engañás.
4: Más o menos.
3: Vos sos Héctor. Mae, ¿por qué me pusieron aquí? ¿Qué hago yo con Héctor? ¿Qué hiciste en la mañana, mae? Contame.
4: Estuve en la aldea
3: con...
4: No.
3: Doña, sí. ¿Al Chile?
4: Sí, estuve aquí.
3: Decime que no te hicieron bullying, mae.
4: No, por dicha no.
3: Ah, bueno.
4: O bueno, que yo notara.
3: Mae, es que si hablas igualito a Héctor en el micrófono. Solo para eso abrí el micrófono. Para escuchar a Emma Vega. Le vamos a poner de aquí en adelante.
4: Veguita.
3: Veguita Junior, exacto. Vos no sos hijo de Héctor, mae.
4: No.
3: ¿No te has hecho, no le has hecho la prueba de paternidad a Héctor, mae?
4: No, no, no. Sería como irse a un audífono y que algún pelito que se le haya caído.
3: Sí, sí, sí. Ir a sí. Revisarlo, a ver si tenés que ir a pedir manutención ahí. Vamos con un clásico. Este es el momento de ir a escuchar un clásico. Una de esas canciones que los más de 30 van a... ¿cómo se llama? Van a
4: disfrutar.
3: Van a disfrutar, van a apreciar. Es Crash Test Dummy. Es que más en serio dice. Dice, ¿en serio no es Héctor?
4: No, no,
3: es igualito.
4: No, no.
3: Seguí hablando, man.
4: No, no, no soy Héctor. No soy Héctor. Puede ser. No.
3: Es el hijo. Saludo para la Peque, que está conectada en este momento. Yo aquí estoy con el hijo de Héctor Vega, Manuel. Para los que quieren saludarlo, díganle hola, ya casi nos vamos. Solo quería ponerlo al aire para corroborar la teoría. Y sí, suena igualito a Héctor Vega.
4: No, aprendió el arte de clonar.
3: Sí, no. Aprendí otro arte, pero no el de clonar.

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1: Y así se termina su pausa musical. Esperamos que hayan pasado un buen momento en nuestra compañía. 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On se retrouve demain midi pile sur 95.9 FM avec plus de fréquences urbaines. 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
3: La Red de Boris, el programa de las tardes de 959 en esta tarde de diciembre, pero hoy 12 de junio del año 2020. Santísima Virgen, ¿qué año estamos? 2026, mae, no sé si soy yo o es vara mía, me acaban de dar una noticia muy chiva, mae. Una noticia muy chiva que le pasó a alguien quien yo estimo mucho, mae. Y mae, me puse a pensar, pasa poco, ¿verdad? Que yo hago ese ejercicio de vida. Me puse a pensar, mae, que las alegrías, brother, las alegrías son esas cosas o de las pocas cosas que uno comparte y como que se multiplica, ¿verdad? Mae, qué tuanis, de verdad, yo me siento muy alegre. Y nada, sí, entre paréntesis, una compa, muy compa, a quien estimo mucho, mae, se compró un carro, mae. Y está toda nerviosa y el miedo, que cómo lo pago aquí. Bueno, mae, vieras qué bien me hizo sentir eso, mae. Un abracito tóxico para vos, Estevitan, para Pérez. Mae, así es, una lloradita y a seguir adelante. Señoras y señores, un saludo para el tal Giovanni de Cartago. Giovanni de Cartago. Mae, yo necesito seguir en este mood de alegría. Yo necesito que hoy, mae, yo sé que algunos la semana fue una caca, mae. Sé que algunos la vida los está maltratando, pero mae, necesito que me cuenten, mae, cosas buenas que sucedieron esta semana. Por más pequeñas que sean, mae, necesito seguir en ese feeling. Mire quién apareció. Lo que trajo el viento. Ricardo del Valle. ¿Cómo estás, zorrito? Saludo para Mau también en sintonía. Mae, cuénteme así al chile, mae. Algo bueno que pasó esta semana. Por ejemplo, yo les puedo contar, mae, he seguido entrenando. Calladito, silencioso. Voy poco a poco, mae. Ahí voy, mae, compré otro par de plantas, están creciendo bonitas, mae, me pegó la rosa del hijo que yo me robé en otra maceta, mae, estoy con una mano, necesito que alguien me recomiende un lugar donde comprar una maceta de concreto grande, mae, pero no muy ancha, sino como alta, distinta. Cuénteme, mae, ¿qué fue algo bueno que le pasó esta semana, mae? Estar con salud, es bueno, de verdad, mae. Con esta vibra tenemos que arrancar oficialmente el fin de semana. ¿Cuándo arrancará oficialmente el fin de semana? Cuando un locutor dice, ahora sí estamos en fin de semana. Yo creo que antes era eso. Ahora, ¿cómo arranca el fin de semana? El primer fin de semana mundialista. Ya hoy a primera hora Canadá y Bosnia y Herzegovina. Qué raro decir, ¿de dónde usted es? ¿De Bosnia o de Herzegovina? Bueno, uno por uno quedó el partido en el Mundial, esta vez jugado en Canadá. Dicen que Canadá logra su primer punto en campeonatos mundiales. Bien por ellos. Cuénteme, mae, algo bueno que pasó esta semana, mae, algo bueno tuvo que haber pasado, brother.
5: Boris, dormí con mis papás y me pones la canción de Libre Soy.
3: Libre soy, vamos a ver si la encuentro. Estoy buscando en un playlist, pero no lo logro encontrar. Hoy es viernes y creo que esta canción la puedo sonar. Ponga atención, ya va a sonar. La acabo de encontrar. Ay, qué frío está ahí donde vi.

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1: Buena chica, tú siempre debes ser.
2: Dígale gracias a Boris.
3: ¡Gracias, Boris!
0: Era una nota de video, mae, qué linda la cara.
1: Libre soy.
0: Mae, buena nota por complacer a la niña.

0: más cosas buenas que pasaron esta semana.
1: Salute, mi querido Boris. Ma, ¿qué pasa, mi amigo? Ma, a mí me pasó algo muy curioso esta semana, weón. Yo, para, ma, historia larga, pero se lo voy a contar así en menos de dos minutos, ma. Yo tenía
0: vea,
1: un barco.
0: Vea, Giovanni, suéltela, papi. Aquí estamos para escuchar.
1: Algo de parte de un banco hace como 4 años o 3 años. Cayó la notificación por parte del juzgado a mi patrono para que me rebajara el salario, toda la hora. Bueno, mae, 3 años pagando mes a mes el embargo, ¿verdad? Que me pegaron de ese banco. Voy a pagar el mes pasado, mae, y resulta ser que el sistema rechaza el pago, dice que no, que supuestamente el expediente ha sido cerrado y no sé qué. Voy a averiguar al banco donde yo iba a pagar las cuotas del embargo y la vara. Y me dice la chavala de la cajera que sí, que efectivamente, mae, de ahí no, cerraron el caso, mae. Yo, qué raro, pero ¿qué es esta vara? No puede ser que yo tenga tanta suerte en mi vida, mae, Boris. Y si a mí me ha pasado de todo, menos algo bueno, weón. Mae, me voy para el juzgado, averiguo todo lo que hay que averiguar, mae. Resulta ser que cerraron el caso, mae, y me devolvieron los 3 años que fui a pagar, mae.
0: ¿Que está loco?
1: De ahí las cuotas del embargo. Me devolvieron no, toda la harina, mae. Esa fue mi historia. Esta semana fue increíble, mae. Pude pagar mae unos piquillos que tenía, mae.
0: Suave.
1: Y me compré un volante para jugar con el Play.
0: Mae, loco, mae. Mae, Giovanni, eso no le pasa a cualquiera, mae. Me alegro que te haya pasado a vos. De verdad que sí. Mae, qué bonita noticia.
2: Chayne, no sé si cuenta, pero gracias al coach bajé 18 kilos en 2 meses. No sé si cuenta.
0: Mae, claro, pero me alegra que ponga usted las cosas en perspectiva. No fue su esfuerzo, ni disciplina, ni nada de esas varas. No. Pongamos la vara como es. Fue el coach de vida. Fue el coach de vida. Lin mandando un platillo que creo que eso es un ramen, si no estoy equivocado. Don Melvin Molina, la emoción que me embarga con solo ver que un audio de su persona, de la persona de su categoría, ingresa aquí, mae.
3: Bueno, que le pregunten a ese compa qué número juega en lotería.
0: ¿Sí?
3: ¡Qué buena suerte! Mae, felicidades de verdad. Probablemente algo bueno hiciste en la vida y se te está devolviendo.
0: Algo bueno hizo en la vida este compa. Ese karma no es así gratis.
4: Qué bueno, estoy bien. Oiga, qué buen ahorro involuntario le tocó a ese mae.
0: Un ahorro involuntario, completa y absolutamente de acuerdo. Mae, no sé de cuánto habrá sido el monto. Yo creo que no hace falta saberlo. Porque si es, o sea, sí, mae, me encantaría decirle, mae, Giovanni, présteme plata.
5: Mae, Chayne, si quiere una buena maceta, mae, sí, algo elegante, algo fresa. Ajá. 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Uh-huh. 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No vamos a decir el nombre porque no nos pagan publicidad para la red de Boris.
0: Okay.
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0: Copiado. Mae, escríbame el nombre. Yo no lo voy a decir al aire, pasa a ver.
6: Mae, llegué tarde. Suave en todas, mae.
0: No, zorro, estábamos preguntando aquí que nos compartieran cosas buenas que han pasado esta semana y el buen amigo Giovanni de Cartago, de ahí contó, se echó el cuento que el mae estaba pagando un embargo, que lo tenía pegado un banco, no sé cuáles son las cosas que hay detrás de ese asunto, pero lo tenía pegado un banco con un barco, embargo, mes a mes el mae fue a pagar este mes, le dicen que no aparece la operación, y al final no aparece la operación y le devolvieron la harina.
1: Mae, sí, parece increíble esa historia, weón. Hasta la misma cajera se sorprendió. Ella me dijo, yo he visto casos que sí. Cuando cierran ya y ya esa vara de estar cobrando, devuelven la plata, mae. Pero, mae, la chavala dice que a veces pasa hasta un año, mae. Así, un año, 2 años, para que puedan hacer toda esa vara y devolverle, reintegrarle a usted el dinero que usted pueda pagar. Hey, mae, uh-huh. En cuestión de menos de un mes me depositaron la plata, mae. Yo no sabía nada. Dice la cajera, ay, ¿cómo no sabía nada de esto? Le hago ni idea, le güey. O sea, que si yo no hubiera hecho todas esas vueltas, mae, esa plata se hubiera acabado ahí en el banco, mae. Y ahí no, mae. Ni idea, mae. Entonces es algo increíble, mae. Hasta aquí el patrón se sorprendió con mi familia también, mae. Pero ¿cómo es posible que le hayan devuelto toda, o sea, toda la plata que fui a pagar, mae, ahí me la devolvieron íntegra, weón.
0: Mae, este, lo único que me sabe aún más de esta historia es que este mae se haya fumado esa plata comprando un volante para jugar, mae, qué rico, porque todos los días que juegue va a saborear esa harina.
7: ¿Qué horas, mae? Vea, yo tengo un golpe en el carro que es de la suerte, mae. Yo no sé por qué me han pegado ahí 3 veces, mae, en el mismo lugar, mae.
0: Ajá.
7: Y el primer mae que me lo pegó, de, estamos en juicio y para arreglar, pero ustedes saben que esos son como 3 años.
0: Claro.
7: Los otros dos maes que me han chocado, me chocan en el mismo lugar y ellos piensan que ellos fueron el del choque. Entonces paran y me dicen, mae, y arreglemos. Entonces me dan ahí 30 robos, 40 robos, y yo ya le tranquilo y se van sin saber que, de, que ya el primero me lo tiene que arreglar, mae.
0: Este degenerado. Entonces,
7: es como el choque de la suerte, porque ya hasta que el otro más me lo arregle, pero me han pegado varias veces y así mismo. Por dicho sobrevivo con eso.
0: Mae, vea, Dani, lo más cercano que yo he hecho o me ha sucedido en la vida es que alguna vez en la UMA aposté la melena, raparme por Saprisa. Pero, mae, se lo aposté a un mae en la U, a otro mae del barrio. Se lo aposté como a 4 mae. Yo dije, mae, si pierdo, solo pago una apuesta. Pero si gano, le gano a 4 bichos. Mae, no va ganando el mocho. ¡Mocho!

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1: Dígamelo, mi amor. Dígamelo, por favor. Dígame si usted anda con ese mae.
2: Creo que todo era... Mae, estamos hablando de cosas buenas que nos pasaron esta semana a las 4:20, o no, este pezón, obvio. Saludo para mi queridísima Cari. Ayer me regalaron flores, mae. Mae, ¿pueden creerlo? Eso no es algo, eso no es un hit, eso no es un highlight de la vida, que le regalen a uno flores. Te traigo flores que recojo en el camino, yo te las traigo entre mis dientes, porque no puedo hablar contigo y te traigo besos. 10,000 canciones, mae, flores me regalaron, perro. No va a estar uno feliz. ¿Qué dice Adancito Pérez, mae?
3: Pura vida, mi Boris. ¿Qué dice toda la red? Mae, esta semana me fui como en un huequillo, como en un barranco, y tras de eso, mae, de los daños al carro y todo, y de, mae, económicamente estaba poco limitado, el trabajo no había estado saliendo, y bueno, mae, me había embargado en un montón de situaciones que... Ajá. Que bueno, pues no vi cómo podía salir, mae. De al final de cuentas, de ahí yo tengo un par de amigos, mae, que puedo contar, por dicha, mae. Y de ahí uno, mae, me ayudó, pues, con un empujón ahí para poder de ahí salvar el carrito, mae, y ayudarle, claro, un poquito, mae. Ahí puedo, por lo menos, de ahí, pues, acomodarme con paguitos. Y de ahí el otro amigo.
2: Ay, se fue el WhatsApp. Se fue el WhatsApp, Pérez. Qué madre, mae. Como que se reinició esta vara, mae, Pérez. Ah, ya busco el audio.
4: El olor de tu champú.
5: Yeah. Yeah. Boris, saludos. Felicítame. Mandame una corneta esa de la aldea. Voy a ser tata por primera vez. Con mis 41 años.
2: Uy, mae, igual que yo.
5: Oiga, oiga.
6: Inspirado.
5: Ando contento.
2: Anda por tempo.
5: Saludos. Felicítame.
2: Alejandro, a los 41 años, mae. Muy bien, yo igual a esa edad me enteré que va a ser padre. Es un buen tipo, mi viejo. Ahora ya le cuelga aquello, viejo, mi querido viejo. Aquí está el audio de Pérez.
3: Un poquito, mae, ahí puedo por lo menos de ahí, pues, acomodarme con paguitos. Y de ahí el otro amigo mío, mae, me levantó el ánimo, mae, porque vieras que de ahí también en la casa pasaban cosas extrañas que uno no entiende. Y yo trato de ser tuanis y de ser cumplidor. No solo en lo otro, sino también, mae, de ahí, emocionalmente. Yo llego con regalos y yo cumplo, mae. Yo juego mucho con mis hijos, mae. Yo, claro, les enseño muchas cosas y creo que Dios me permite estar en lo correcto, mae. Yo le llevo una flor a mi esposa y todo, mae. Pero cosas, ¿cómo es? Pasas que cosan. Y, mae, de ahí, se presentan las realidades y, mae, bueno... Para no tirarlo personal, mae. Dey, mae, sí, sí fue muy triste enfrentarme a otra realidad que la que yo creía que yo estaba, mae. Y bueno, ahora ya uno por lo menos tiene las cosas claras. Pero por lo menos, dey, se levantó el ánimo de tal manera que uno busca cómo pasar la hoja y hacer que al día siguiente, la verdad es que mejor todo esté bien.
2: Mae, papi, adelante como el elefante, loco. Todos los días... Mae, todos los días hay que darle al bombo, mae, hay que darle al bombo. Y obviamente no es minimizar o como mágicamente decir, no, las cosas malas no existen. Claro, existen, nos afectan emocionalmente, económicamente, pero también tenemos la posibilidad de buscar soluciones, de entender cosas y de tratar de salir, weón.
7: Hola, Boris, yo ando súper feliz porque... Mañana hace la primera comunión mi pequeñita y el lunes empiezo trabajo nuevo, entonces estoy demasiado feliz, la vida es demasiado buena.
2: Qué lindo, qué lindo. Vos sabés, Silvita, mañana mi hija, mi querida María Asunción, también hace la primera comunión. Y eso me tiene muy contento.
5: ¿Qué me dice Boris? ¿Todo bien, güey?
2: Pura vida.
5: Ay, tenía rato de no escuchar la red de Boris, pero bueno, hoy se me venció la membresía de la aplicación de música. Yo dije, toca escuchar a Boris.
2: Ah.
5: Y nada, madre, saludos, madre.
2: No gaste harina en eso, mejor escúcheme a mí gratis. Es más, páseme esa harina a mí por simple. Yo le pongo las canciones que usted quiera, madre. Dígame cuáles son.
6: Boris, Boris, agradecido con Dios porque me tiene con salud, con trabajo. Voy de camino a recoger a mi hija.
2: Ajá.
6: Y poder escuchar también la red de Boris. Muy agradecido el día de hoy.
2: Lindísimo, lindísimo. No, no, madre, qué tuanis.
8: Madre, buena nota. Eso fue lo bueno que me pasó esta semana hoy, que usted complaciera a mi hija poniéndole libres hoy. Ahí va toda contenta. Esa es súper fácil. Más bien, muchas gracias. Que
2: Dios
8: lo bendiga.
2: No, madre. Que Dios te bendiga a vos por compartir este rato con tu hija y ahí en el carro, mae. Bien que mal, cuando uno va con los hijos en el carro, por lo menos puede ir hablando y vacilando y conociéndolos, aprendiendo de ellos. No sé, nada, nos vamos a la segunda pausa, los anuncios que mantienen vivo este programa, vivo.
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1: Amor, amor, ya llegué. Nada más que eso está pero fundido, Carlos. Tuve que parquear literalmente en la pura esquina.
2: Amore, amore, ay, ay, ay, ya llegué, no, pero bueno, una pista. Qué buena canción, No Roots, Alice Merton, que la ponemos o no, 8909-5959, hoy es viernes y hoy estamos dedicando el espacio a la buena vibra, mae, cosas buenas que nos pasaron, de repente cosas no tan buenas, este mae diciendo que va a ser tata, 41 años, mae, vea, les soy honesto, cuando yo me enteré que iba a ser papá y o sea, cuando me dieron la noticia, mae, es que yo descubrí que estoy bien de mis esfínteres, porque yo pensé que me iba a obrar.
3: Boris, todo bien, Boris. Mae, yo feliz porque mi hijo entró a la universidad y esta semana tuvo su primer examen, la primer tejita. Y lo más importante es que lo veo emocionado, lo veo contento con lo que está estudiando, que eso es lo que me interesa.
2: Qué locura,
3: le dije, mae, que tenía todo este año para ver que esté seguro que realmente se quiere dedicar a lo que está estudiando y me dice que sí, que pinta todo bonito.
2: Bueno, mae, me alegra, mae. ¿Qué tuanes? O sea, ey, este compa ahí, unos estamos celebrando la primera comunión, otro que apenas va a ser papá, está desarrollándose el bebé ahí en la panza de la mamá y este mae... Ley celebrando que su hijo entró a la U, mae. Todo esto son bendiciones.
4: Boris, buenas tardes.
2: William.
4: A mí me pasó lo mismo que el amigo. Varios años pagando y después, cuando me di cuenta, habían cerrado el caso y me dirigí a los tribunales y ahí me hicieron todo el trámite y papeleo y después me volvieron el dinero. Sí pasa.
2: Bueno, William, ya no aguanto más. ¡Ya no aguanto más! ¿De cuánto fue el monto de esa... de esa vara? Yo quiero saber ya, por vino. Pero bueno, este es un caso que nos comentaba un compa Giovanni de Cartago, que el mae estaba embargado por un banco y mes a mes tenía que pagar un monto ahí, X. Resultó que cerraron el caso y le devolvieron la harina, mae, Diosito, porque a mí no me ha pasado. No, pero para eso me tendrían que embargar y prefiero no. Siempre no. ¿Qué dice don Dani? Bienvenido a la Red de Boris.
5: Boris, lo que usted me dijo, el cortarse el pelo, ma, a mí me pasó una vez, pero con unos tatús. La verdad es que tenía un compilla que tatuaba, estaba empezando. Y le digo yo, madre, pero tijera, si usted gana, le compro una caja de Heineken. Y usted, y si yo le gano, usted me hace un tatuaje, un cromillo.
2: No.
5: Y pa, le gané, ma, y la historia toda la vez se la cuento, cuando ando tomando con compas. Y un día eso me topé otro tatuador. Me dice, madre, chile, y obviamente la caja vale más y la vale. Yo, sí, pero gánenme, pa, y no me gané otro tatuaje, madre.
2: No.
6: Boris, madre, yo estoy celebrando ahí que hicimos una huertita familiar, madre.
2: No, madre, ¿qué es esa vara tan chiva, madre? ¿No tiene fotos, David?
6: Todo va saliendo de lo más tuanis. Ahí pronto le llevo un elote para que se lo coma.
2: Madre, loco, madre. Vea, madre, yo no sé qué me está pasando, madre. No sé si es la edad. No sé qué es, mae. Mae, le estoy agarrando un cariño a las matas. Verlas bien, verdes, con agüita. Mae, ya estoy buscando una maceta ahí. Ya me escribió un mae en Instagram con unas macetas inteligentes que dice que ocupan menos atención de parte del dueño. O algo así, me dijo. Mae, Sabaras tuanis, mae.
7: Madre, Boris, ese
2: madre
7: no es el
8: güey.
7: Dígamelo,
8: güey.
7: No es ese
8: madre.
2: Sonó, ¿verdad?
8: Dígamelo, mi amor. Dígamelo, por favor. Dígame si usted anda con ese madre.
6: Boris, madre, yo estoy celebrando ahí que hicimos una huertita familiar, madre. Todo va saliendo de lo más tuanis. Ahí pronto le llevo un elote para que se lo coma.
2: La voz suena parecida.
9: ¿Qué dice el Boris? ¿Todo bien, madre? Madre, yo estoy celebrando y ya hoy cumplí una semana de que la empresa me dieron un nuevo puesto, madre, gracias a Dios. Se dio fácil, bendito Dios, madre, se dio todo, fluyó. Madre, y gracias a Dios ya estoy en un nuevo puesto, mejor salario, mejores condiciones, madre, mejor horario, todo. De hecho, salgo a las 4:30, imagínense qué sabor. Mae, entonces, te hizo lo Diosito, ¿verdad, mae? Las cosas buenas, bendito Dios, mae. Pero aquí vamos, mae, poniendo.
2: Zorro, me alegro. ¡Pati!
9: Adiós.
10: Cometer el gotico, Oris.
2: Yo me lo como.
11: ¿Y usted tiene dónde sembrarla? Digo yo, por si le regalo una matita, ¿verdad?
2: Yo tengo dónde sembrarla, tía. Mándeme algo, mándeme una matita bonita. Ahora tengo que hacer una inversioncita en macetas. Pero, mae, quiero tener mi casa llena de matas, bonita, bonita. Gracias a la vida que me ha dado tanto. Qué bonito, qué bonito. Mae, hace unos días habíamos hecho algo parecido a este ejercicio de participación y un mae dijo que tenía como 1 o 2 meses de no fumar.
12: Qué poco de cochinos.
2: ¿Qué habrá pasado con ese mae? ¿Seguirá en su camino de no fumar? ¿Habrá sucumbido? Espero que no. Sé que es una de los vicios más difíciles de dejar. Y espero que le esté yendo, Tuanis, mae. Espero que le esté yendo muy, Tuanis. Un saludo, por favor. Salúdeme a Héctor Vega, dice, digo, ok. Varas de mae.
9: Don Boris, vayas a esta tienda comercial donde le piden membresía a uno para comprar.
2: Ajá.
9: Mae, tienen unos helechos, mae. Y ya viene con maceta, nada más de
2: guindar,
9: mae. Vieras que tuanis, mae.
2: Mae, loco, vea.
9: Son rojitos, mae, baratos.
2: Uf, está bonito.
9: Verdes.
2: El cielo raso de la parta donde yo vivo es de Gibson, mae. Tiene sus 20 añitos. Y me da miedo guindar varas. Se lo pongo así. Pero ahí ya puse la modelo, Brian. 4 y 20, ¿o no?
13: Por favor, salúdeme a Héctor Vega, ese niño.
14: ¿Qué me dice? ¡Chaine!
2: ¿Qué dice, Maxito?
14: Todo tuanis, Boris.
2: Tuanis, mae. Tuanis.
14: Mae. Es tuanis, el rey de las plantas y cuidar y de todo. Mae, le recomiendo ahí que se haga cuando pueda un bonsai pequeñito, mae. Después hay unos cuantos. Y es un rey muy tuanis.
2: El bonsai. Ok. Ok, el otro día me invitó a un podcast Abraham, mi amigo el barbero, mae, me regaló una mata. Y va bien. El mae me dijo, mae, esto se riega así, asá, taca, taca, taca, taca. Mae, esa vara, es más, vea, se lo juro, esta mata puede tener 2 años, casi 3. Me la dio una oyente que se llama Rocío, que tiene un negocio de jardines. No la volví a escuchar, no la volví a ver, ni en Instagram, ni nada. Rocío, ¿dónde estás? No mi ex, o sea, Rocío, la de las plantas. Vamos a la pausa comercial, ya regresamos. Esto es La Red de Boris por 959 Conexión.
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1: 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Aquí no hay guión que lo limite ni filtro que lo detenga. Y ese es el problema.
2: Ese es el problema. Gracias por estar con nosotros. Tarde de viernes, fin de semana, señoras y señores. Gracias por...

0: Mire, mire, a Rafita y a Nice acá en sintonía, el que faltaba.
1: Hey, man, todo por ahí. Mi nombre es William Moore. Yo me fui para los Estados Unidos joven, salí del colegio, todo por ahí. Llamo a Tonis. Me decidí quedarme, conocí una chica ahí, me casé, tuve hijos, todo por ahí. Hasta fui a ver conjuntos de rock and roll con Sel Cresci, Led Zeppelin, Stones, etc. Ajá. Y ahora me retiré, vengo a Costa Rica y estoy acá por ahí también. Y tengo la segunda juventud, conocí una chica ahí, tengo una hijita por ahí de 7 años, así que todo por ahí, vivo ahí en Costa Rica. Ok, man.
0: Qué bueno, William.
1: Pura música.
0: Qué bueno, rock and roll. Qué gusto saludarte, don William. Saludos para el León, estamos en el brete, pero activos. Y ve este mae, breteando como los grandes. Ah, mae, qué bien. David, véeme la huertita, mae. Ahí sí, ahí sí. Saludos, saludos, dice este mae que ya llegó. Espérate, ¿por qué no está guardado este mae? No lo tienen guardado, brother. Motion, motion. What is motion, buddy? Mae. Aquí, Mike, ¿quién más hay acá? Plantolover, así, fiebre de las plantas, que conoce de macetas, que te reconoce tierra. Mike, necesito comprar esas macetas. Necesito comprar tierra y abono y algo mineral para tenerlas a cachete lleno a mis matitas, Mike. Es mucho pedir a la vida, loco. Es mucho, Mike.
2: Mike, me borraron otra vez, Mike. Manda huevo, Mike. Da huevo.
0: Mae, manda huevo, mae. Y fue mi esposo, dice Joana. Mi esposo. ¿Cómo se llamará? ¿Cómo se llamará el esposo de Joana? Joana, ¿cómo se llama tu esposo? Se llama Uriel. Y es fiebre de las matas. Eso es lo que me querías decir. Es que, Joana, cáscara de huevo para las matas. Lo que pasa es que se ven feas. Me acuerdo, mi mamá hacía esa vara en la choza, esas matas llenas de huevos. No, bueno, pero si Uriel lo dice, yo le hago caso. Aquí hay otro, Eduardo Araya, manda fotos. Ah, mae, pero veme las orquídeas y todo, perro. No, no, no, ya estamos hablando de niveles, mae. ¿Dónde consigue uno un tronquito de esos para que peguen esas orquídeas? Mae, a mí me falta mucho. Me falta mucho, pero estoy en camino. Estoy en camino, papi, como papel. Bien picadito. Vea, papi, suelte la foto, papi, en el Ricardo. Suelte la foto, vamos a ver este, mae. Qué lindas, mae, qué lindas fotos, loco. ¿Qué dice Alitan?
3: Don Boris, vea, mae, la tierra tiene que estar bien negra, mae, bien, bien negra.
0: Ajá.
3: Si puede conseguir gallinaza, ¿verdad? Y para las moscas de la gallinaza, ma, usted le pone granza de arroz o le pone un poquito de brucha de madera, mae. Obviamente, como las raíces tienen que ir bien oscuras, ma, la granza de arroz o la brucha de madera, mae, las pone bien bonito, mae. Esa vara es orgánico y la misma mata lo va absorbiendo, mae.
0: Bien.
4: Mi huevo, vea, ese tema de los huevos para las matas, eso usted llega, lo agarra y lo pica bien, lo tira en una trituradora. Oiga, ajá. Esa vara le queda con un polvito y le sirve, igual es un éxito.
0: Ya voy a agarrarme los huevos que tengo en el basurero de hoy de la mañana y hago eso, mae. Sí. Me encanta. Muchachos, hora de ir a la música. Anuncios, prepárese desde ahora, porque ya viene el coach y viene como loco, viene bombeado, man.
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1: 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Por no andar pedales, solo por andar mufla, con seis teas.
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3: Muy buenas tardes, Costa Rica, declarando victoria, declarando una unción victoriosa en Ramasheka Taramasoa. Hoy doy testimonio que mi palabra puede hacer la diferencia. Aquí gente diciendo que quería ser papá y yo embaracé a la esposa. Aquí gente diciendo que quería simples. Cerré casos en el Poder Judicial de embargos para que le devolvieran el dinero. He hecho que la gente baje de peso. He hecho que la gente gane juicios. Y Ramasheka Taramasoa esta tarde y saca la baranda.
4: ¡Qué avance! Pasamos de Roxito a Rosalía.
3: Agáchate y conoces lo mejor de la vida.
5: Coach, otra vez volvió a pasar. De camino a la bomba, me quedé sin gasolina otra vez.
3: No puede ser, una vez más. Yo en este momento toco ese estucurú. Toco ese vehículo para que nunca más necesite gasolina. No es eléctrico, no es híbrido, no es gasolina, no es de gas, no es de diésel. Es de palabra poderosa. El único carro en este país que no necesita llenarse es el suyo. Yo en este momento estoy tocando tu vida.
6: Coach, un mensaje para mi mamá que tiene que ir a un juicio ahí. Por favor, que gane.
3: En este momento pongo toda mi intención en las manos de estos jueces. Que la corrupción los alcance y su mamá pueda ganar ese juicio, pueda ganar y salga indemnizada por unos 200 millones de colones.
7: Coach, me regañó la jefa por ver ayer el partido a escondidas.
3: No puede ser. En este momento le envío una amonestación espiritual a la jefa, porque estamos en el mundial. Hay que ver esas mejengas a como sea. 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
8: Coach, una unción poderosa porque ya pagaron, coach.
9: Coach, mae, voy a ser papá, coach.
3: Bendecimos a esa criatura que ya se está formando en el vientre de la mamá. Un futuro astronauta, un futuro presidente, presidenta. En este momento, una unción poderosa y total para que este niño se forme ahí fuerte, lleno de amor, lleno de todo lo que necesita. Y corta la baranda y Coco lo moquenda.
10: Coach, porque Cristiano Ronaldo quede campeón mundial, coach.
3: Te lo pedimos esta tarde para que Cristiano Ronaldo quede campeón del mundo. Creo que el mundo le debe un campeonato mundial a Cristiano Ronaldo.
11: Coach, no he pegado ni un partido en la quiniela.
3: Va como los huevitos del perro, ¿verdad?
12: Coach, a mí la jefa no me regañó porque le vi el partido.
13: ¿Para qué? Coach, saludo a mi amorcito que está en Estados. Coach.
3: Saludo para el hombre que está mande y mande y mande remesas, mande dólares y dólares y dólares y raja la papaya. Ojalá que el hombre me mande unos $40.
14: Coach. Voy de Alajuela hasta Heredia a recoger a mi bebé, a mi hija. Quita todo estorbo, todo carro, todo es tu curú.
3: Todo es tu curú.
14: Que esté estorbando, por favor.
3: Para que este mae la logre recoger a la niña y puedan desayunar tranquilos. Porque es lo que va a durar 200 horas de Alajuela Heredia. Oh, sí. Compre tierra fertilizada. Hábleles a las matas, coach. Hábleles. Y raja la papaya.
14: Coach, coach, para que no se la metan a Estados Unidos. Ahora
3: yo quiero que Paraguay le gane a Estados Unidos.
14: Coach, porfa, un mensajito porque quiero ir a tomarme un cóctel hoy.
3: No va a pedir un cóctel. ¿Cómo va a pedir un cóctel? Pida guaro, pida un sacheto, pida esos tragos que dejan ciego, pero no, con cóctel no. Y raja la papaya y corta la baranda.
14: Coach, coach, el mundo es mío.
3: Aléjate de mí, Satanás.
15: Gallo, gallo, cada planta necesita su sustrato diferente, entonces hay que informarse bien en la vara. Pero yo le recomiendo, si usted quiere hacer su sustrato, compre perlita, vermiculita, compre...
3: Vermiculita, eso es lo que a mí me encanta.
15: Chips de coco, y compre algún sustrato ahí, comercial, de tierra. Y tiene que hacer un porcentaje de cada cosa, dependiendo la mata, weón.
3: Ok.
16: Coach, déjame ser uno más que se una a tus testimonios.
3: Oh, sí.
16: Y dar fe para que hoy me den amor.
3: Hoy le dan a dar amor a usted hasta para llevar. Lleve topper, si Dios así lo quiere.
17: Coach, coach, que mi amigo de Cartago deje hartar tanto guaru y me induce.
3: Lo induce, ojalá que ese muchacho cambie, que cambie de verdad esa vida, que induce al licor. Y cuando dos amigos están induciéndose el uno al otro, ahí terminan besuqueándose y cosas como esas.
18: ¡Coach! Oh. Por más clientes como el paisita borracho que acabo de traer, que del viaje de 4,000 me dio 16,000, coach.
3: Ese hombre venía bombeado, no lo vio. Venía bombeado probablemente.
19: Coach, mi esposa se enojó porque voy a salir con mi novia, no comprende, coach.
3: En este momento toco a tu esposa para que entienda que hay mucho amor, que hay mucho hombre para entregárselo a una sola mujer. Esposa, comprenda que este bicho es bichillo, que él es bandido, que él le gusta picar la flor por ahí, por allá. Pero usted sabe que el hombre no rinde, que el hombre no va a rendir, que el hombre va a quedar ahí a medio palo, que en el 45 hay que cambiarlo. Y toca la papaya.
20: Coach, coach, desde una vez, antes del Día del Padre, queremos unos Transformers de Plazaviques.
3: Qué lindo regalo este hombre. Ojalá que les den los a Optimus Prime y a Bumblebee.
18: Coach, coach. Por mi amigo Rafa, que ahora con el Mundial le dio por hacerse guardameta. Le gustan los travesaños, coach.
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0: Hoy es viernes, hoy es viernes. Le damos la bienvenida a nuestro capitán, capitán de avión, capi, viernes. Viernes de charanga, viernes de receta, viernes de plan, de peligro, capi, de peligro. Capi, contámelo, bienvenido a la red de Boris. Una vez más, capi, estamos felices. Bueno, voy a hablar por mí, yo no sé si la gente está feliz, pero estoy feliz de que estés nuevamente con nosotros. Capi, planes para este fin de semana.
1: Muy buenas tardes, damas y caballeros. Le damos la bienvenida al vuelo 959 con servicios de la ciudad de San José, Florero. Para nosotros, el que tengo nosotros, le rogamos permanecer sentados atendiendo la señal de abrochado de cinturón. En este momento el capitán está por finalizar vuelo para cerrar las compuertas y proceder al despegue. Boris, te damos, bueno, más bien me estás dando la bienvenida y estoy muy agradecido. Acá en la red de Boris por 959 Conexión, le saluda a su amigo el Capi. Planes de fin de semana, bueno, por ahora, pídeme todas las mejengas del Mundial, inclusive las que son a las 10 de la noche.
0: Uy, Capi, qué bueno, cierto. Capi, un plan mundialista, el suyo. Mae, decime una cosa, vos, como costarricense, nacido en San Miguel de Desamparados, digamos, en Higuito, o en Los Guido, no sé dónde es que vive usted, pero también ciudadano norteamericano, tengo entendido. ¿Es cierto que usted ha recibido invitaciones de la FIFA para ver las mejengas?
1: Oh, wow. Completamente cierto, Boris. La FIFA nos ha invitado a varios encuentros, a mí como empresario juvenil del año 2000 del sector de Fort Lauderdale, ¿no? Y bueno, tengo algunas entradas para ver partidos, pero no quiero que me estén escuchando los son partidos huesos, como decir Isla Faroe contra Guyana Francesa. Tengo entradas para ir a ver como Madagascar contra Vietnam, partidazos, ¿verdad? Que de pronto creo que no va a asistir nadie. Estuve vendiendo una entrada y logré vender dos por $5. Entonces, en esta cosa, yo creo que el Campeonato Mundial de la FIFA a veces se está comportando es como una diarrea futbolística. Pero pronto vendrán los buenos partidos, Boris. Y también tengo entradas por si tú quieres ir.
0: Ay, Capi, no haga más daño, papito, ya. Papito, no haga más daño, mae. Capi, vea. Obviamente, tampoco es el fin del mundo, pero si algo le duele a Costa Rica o a la afición en general, mae, es que este era un mundial en el que muchos de nosotros pudimos haber ido, digamos, mae, las facilidades para viajar a México, a Estados Unidos, inclusive a Canadá, mae. De ahí, estaban ahí a la vuelta, entonces, mae, qué cólera, de ahí, tenemos que disfrutar por ahora la revista deportiva y las locuras de Tao, de Josué, de Morgan, que es cagada de risa, mae. En fin, Capi, de ahí sí hay partidos. Hay partidos huesera, hay que aceptarlo. De esos 104 partidos, mae, yo creo que hay unos 30 que son huesera, mae, huesera. Pero igual hay que verlos, Capi. Yo es que, mira, mañana hace la primera comunión ASU. Hay un almuerzo en la casa de la mamá en el que fui invitado. El domingo le voy a hacer un almuercito a ella. Vamos a ir a un restaurante que vos sabes que me encanta, que yo te llevé el otro día, a Mistura. Un saludo para Sandra, para toda la tropa, el personal, los cocineros, todos los que tienen que ver ahí. Mae, vamos a comer delicioso. Capi, vos no te apuntás a ir.
1: Oh, qué delicia ir a comer Brasil in Rudition en Mistura. Un saludo también para doña Sandra, que también es pasajera frecuente en los vuelos que yo atiendo en la ciudad de Fort Lauderdale. Nos vamos, agradecemos la atención y nos escuchamos el próximo lunes. Vamos a ver todos los mejengas del mundial, así sean las guarangas. Y ya saben, estoy vendiendo entradas por si alguien quiere.
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2: Llegamos al final de la semana, hoy es viernes y estamos en el Back to Basics hasta las 8 de la noche acompañándonos por supuesto con muy buena música. Vamos a grabar nuestros usuales 20 segundos, darnos esa palmadita en la espalda, decir ok, logramos la semana. Para mí en particular fue un poco larga, pero no hay nada como terminarla en compañía tuya, por supuesto compartiendo muy buena música, info, hits. Y también tenés el 8909-5959 para que me contés cómo están esas presas. Sé que hoy es viernes y todo debe de estar, pero así demasiado lleno. Entonces, a tener mucha paciencia, que para eso vamos a tener un gran programa. Y me puedes contar a través de nuestro WhatsApp cómo estás, por dónde andás y si quieres escuchar algo también, porque hoy es viernes y se vale absolutamente todo. Empezamos que tenemos mucha música que compartir, muchos datos, mucha información y solamente acompañarnos.

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1: Escucharemos Heads Will Roll de la banda estadounidense Yeah Yeah Yeahs, que se lanzó como el segundo sencillo del tercer disco que se llama It Splits en el año 2009. A mí la verdad Yeah Yeah Yeahs me parece una de las bandas más chusas, como disruptivas, raras, que logran salir del nicho neoyorquino de inicios de los 2000, brincan a ser una banda enorme. Karen O es una gran cantante también, tiene una versatilidad rajada y un timbre de voz casi estridente que no se pierde. Volviendo a Heads Will Roll, la canción combina rockcito con elementos del dance rock y synth pop y es sobre todo conocida por su riff de sintetizador que es súper pegajoso. Otra última cosa, que la canción tuvo un poco más de difusión porque tiene un remix por A-Track que salió en el soundtrack de la película Project X y es considerado uno de los mejores remixes de la década. Vamos entonces con Yeah Yeah Yeahs y Heads Will Roll.

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